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6: 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Señores, 5 de la tarde, 2 minutos. Mi nombre es Mario Alberto Sánchez Lara, Mayito Mamá, cantaba la rana debajo del agua. Señores, ya regresamos para tener lo mejor de los éxitos musicales en esta tardecita que parece que ahí viene la rain. Blame me on the rain. Parece. Ahorita que caminé acá en el centro de Ciudad Obregón, hombre. Sofocado. Está sofocado. Pues vamos a ver si no es puro tierrero, como el del día de ayer, que se vino, que uno parecía que se venía un ciclón, un huracán. Pero no, todo terminó en pura tierra. Vamos a ver en qué termina. Pero por acá en la calle Sinaloa, casi esquina con Galeana, ya andan las nubes así como que advirtiéndonos de que ahí viene buena lluvia. Pues ojalá no se cebe y ya se venga the rain, la lluvia, que tanto estamos esperando los que vivimos y habitamos en esta ciudad de Obregón, Sonora, México. Pero mientras tanto, también te invito a que nos marques, porque mañana se va la hielera que regala a los desertores y de Conmadre 92.1 FM. Son las 5 de la tarde ya con 4 minutillas. 5 de la tarde, 4 minutos. Empezamos con buena música, eso se llama Te Vas. Son los perdidos, pero los perdidos de Ginaldúe.

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1: Señores, 5 de la tarde con 19 minutos, escuchamos a Desertor, en los que van a regalar la hielera el día de mañana. El día de mañana, obviamente, se va esa hielera, cortesía de los Desertores y de Conmadre 92.1, la radio, obviamente, que suena con madre.
2: Que suena con madre, piripiripiripi, suena con madre.
1: Y bueno, solamente esta promoción para mayores de edad, ya lo sabe, Sachelera no me ha anotado. Bueno, pues anótate. Sachelera es que me dio flojera. Bueno, pues anótate. Sachelera. Ay, no hay pretextos, hombre. Ya no hay pretextos. 5 de la tarde con 19 minutos. Con Mare 92.1, ya lo sabe. Mañana, como dicen los sorteos, mañana. Así que ya lo sabes, yo sigo anotando. 5 de la tarde, 19 minutos. Tenemos más música. Recuerde, usted pida su melodía favorita al 6441-680730, que nos diga, Sachelara, yo quiero saludar a mi mamá, está cumpliendo aniversario de boda, mi mamá con mi papá, 25 abril, Sachelara, 25 años, se dicen fácil. ¿Y quién ha soportado más, tu mamá o tu papá?
2: Bueno, todos están bien zafados, se pelean al rato, y luego se contentan, y luego se enojan, y luego se contentan. No, pues imagínate, ya son 25 años, ¿no?
1: Pues saludos a todos los que están celebrando algo especial en este día sofocado, jueves sofocado, como que vienen las nubes, como que sí, que pero vienen puro pentarronales, ¿no? No sé, Ciudad Obregón parece una ciudad de polvo, así como si estuviéramos en el desierto del Sahara. Ayer se levantó un polvaderón macizo, así que bueno, señora, pues no sé, ¿no? Ahorita le voy a decir cómo anda el clima, porque ahorita llegando, arribando aquí a la radio, pues como que se dejaba, como que hay una nube traicionera por ahí. Pero bueno, 5 de la tarde, 21 minutos, tengo más música. Ese tema es a cargo del grupo Firme y Hernán Sepúlveda. Ese tema se llama ¡Qué mal te batí en mí! Y la escuchamos a través de la 92.1. FM de Conmare. Así que, señor productor, suéltala, por favor, no haga tanto de emoción.

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1: Dale a la gente alegría de Conmadre, dale a la gente alegría de Conmadre, dale a la gente alegría de Conmadre, de Conmadre. Señoras, señores, 5 de la tarde, 34 minutos, 5 con 34 minutos de la tarde, ya en este jueves, ya nos vamos con el mes de julio, pero llega el mes más caluroso, ¿a poco no? Agosto es el mes más caluroso, qué barbaridad. Y bueno, pues ya esta semana le damos cuello al mes de julio. ¿Qué le trajo el mes de julio? Díganos ustedes, satisfacciones, tristezas, qué sé yo, ¿verdad? Este mes ya se va julio, llega agosto. Qué barbaridad, cuando menos pensemos ya vamos a estar en Navidad, ya vamos a estar diciendo dónde se va a hacer la posada, si va a haber regalos para la posada. Bueno, es que rápido se está yendo este 2026. A ver qué nos depara, el 2027. Vamos a ver qué cosa. Sorpréndeme 2026, porque todavía no termina el año, todavía nos falta, todavía nos resta. Así que todo esto no ha acabado. Lo que sí es que tengo más música en la 92.1 cuando son las 5:35. La cama de piedra, donde la canta la internacional banda El Recodo de Don Cruz Lizárraga. 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
1: Señores, 10 minutillos ya, hombre. 10 minutos para que sean las 6 de la tarde. Y a las 6 de la tarde tenemos la hielera y algo más. Esa hielera, qué barbaridad, que todo mundo la escucha. Obviamente, a través de la 92.03, sigo recordando, ¿no? Que mañana, ya te va una hielera. Cortesía a los desertores, gracias a los amigos de los desertores por brindarnos ese regalo para todos los radioescuchos de la hielera. Que son bastantes, ¿no? La verdad, bastante gente que escucha la hielera. Ya nos han dicho las encuestas Mientoski, que la hielera es uno de los programas más escuchados por la tarde de 6 a 7. Y eso nos da muchísimo gusto, ¿no? La verdad que está entrando con madre 92.1, como lo digo. Somos una estación relativamente joven, pero con rucos igual que yo, locutores viejitos, que ya estamos para pensionarnos, ya estamos haciendo los papeleos y todo ese rollo, ya sabe, para que no llegue la pensión, para dejarle el turno a los chavalos que vienen con ganas, que vienen frescos, que vienen queriendo deshacer el micrófono, como un servidor cuando estaba joven. Y ahorita ya a 75 años de edad, ya como que se me dificulta hablar y todo ese rollo, se me va el rollo, y no, ya dijimos lo que dijimos, hombre. 9 minutillos, hombre, para que sean las 6, recuerda, vamos a irnos con todo a su tiempo, es marca registrada.

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1: Señores, bienvenidos al programa número uno. Esa es la hielera. Sánchez de la Berberto, Mayito, mamá cantaba la rana debajo del agua. Licencia de locutor de radio y televisión, la 29.908. Perteneciente al estilo sindicato de vanguardia, el grupo radiofónico que lo está rompiendo en grande. Radiorama. Ándale, pues, qué barbaridad ese Sánchez Lara, hombre. Señores, perdón, 6:04. Ay, ay, ay. Hasta yo me ahogué, qué barbaridad. 6:04. Recuerde que sí, es la última oportunidad de inscribirse, porque mañana regalamos la hielera de los desertores. Así que mañana a esta hora, a lo mejor más temprano, según lo que me indique la producción, pues ya se va esa hielera, ¿no? De este mes de julio, que termina ya, hombre. Ahora viene agosto, ¿no, hombre? Yo por eso en agosto me voy a echarle el bote de una vez, hombre. No le hace, si se acaban, mañana los recupero. Es que aquí tengo un frigobar, aquí enseguida, de aquí en la cabina, de con madre, ¿no? Mucha gente no cree, pero aquí tengo mi frigobar donde guardo mis zambarines. Bien heladitas, ¿no? Ustedes van a decir, ay, se enchelara, mochate ahí, hombre. Y luego me trajeron cecina. Y luego los botiquines. No, hombre, ¿qué andas haciendo? Ay, ay, ay. Y todavía no es viernes de fin de semana, hombre, qué horroridad. Ahí los ando antojando nomás. 6:05, pero vamos con la primer tandita. Recuerda que la primer tandita no la cobro, es completamente de grapa. Mucha gente dice, Sancherada, ¿me la vas a cobrar la primer tandita? No, yo estoy para compartir con el público de Conmadre. Saludos después a la gente que está en casa, a la oficina, a los que ya están echándole temprano, que pidieron permiso a la señora. Vieja, me voy con mi compadre, echame una chévere. No, pues lárgate, viejo, yo no te quiero ver en la casa. Luego ya borracho eres muy enfadoso y luego ya me levantas como a las 3 de la mañana para que te haga cena. No, mejor quédate con el compadre, a ver si la comadre les hace cena. Enfada a ellos y a mí no.
2: ¡Échale, Michuy! ¡Un, dos!

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5: 6 de la tarde, 17 minutos, señores. Esa es la hielera que no termina. Le escarbamos la del medio, la de arriba, la de abajo, donde sigue.
6: Qué barbaridad esa hielera. No tiene descanso. Entre más le buscamos, pues más salen rolitas así de estas rolitas son sacadoras. De esas rolitas que, ay, qué barbaridad, Qué barbaridad uno. Se pone a pensar, ay, Dios mío, suena una, suena otra, y ya uno quiere irse de repente al expendio, ¿no? Recuerde, si usted es borrachal de que quiere acabarse el expendio, porque hay borrachales, digo, sin ofender, ¿no? Tú también, Sánchez Lara, yo también, hombre, o sea, no me agüito yo si me dicen borrachal, toma solo, no le hace, ya. Pero bueno, pues es que suenan así tremendas estas rolas, ¿no? El bajo sexto, la tarola, el acordeón, hombre, que eso es lo básico, pues, para escuchar una buena rola. Y esto es lo que tenemos aquí en esta hielera que vamos a tomar otro bote una vez, hombre, ahorita ando, se me seca la boca de tanto hablar. A ver, ya para hablar, ¡Ey, Sachelara! ¡Qué barbaridad! ¿Qué? Pues es que no he comido, pues, y por eso los dos botes que me estoy tomando, pues, ay, como que...
5: ¿Qué dijo? Vámonos con más música, mejor otra tandita que les presentamos a través de la 92.1. Y recuerde, mañana se va esa hielera que regalan los desertores. Si usted no se ha anotado, ¿qué espera para votarse, hombre? Al 644-104-5413. Lo voy a decir más despacio. 644-104-5413. Ándele, pues, porque lo dicen, habla muy rápido Sánchez Vara, no se le entiende. Entonces ahí está. 6 de la tarde con 20 minutos.

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¡Regresamos, señores! 6:35 ya de la tarde, 6:35 en este jueves que nos marca la hoja del calendario, que estamos a 30 de julio. ¡Qué barbaridad, Julio! Julio se fue con madre. Y bueno, como sabemos que Julio se fue con madre, pues no con ello las promociones. Recuerde anotarse para participar para la hielera que tenemos el día de mañana. Así es, 644-104-5413. Tú nos dices, Sánchez Lara, me anotas por favor. Y yo con gusto le anoto para ganarse esa hielera que está en juego, ¿no? Mañana, como los sorteos. Mañana. Ya será. Pues gracias a los desertores, la verdad agradecemos a desertores, a Conmare 92.1, al programa La Hielera, que un servidor, Sánchez Lara Maliberto, conduce. Así que mañana sabremos, vamos a descubrir quién es el ganador absoluto de esta bonita hielera. Ya ha habido agraciados, ¿no? Beneficiados, radioescuchas que han dicho, Sánchez Lara, gracias. Y bueno, a lo mejor ese puede ser tú. Recuerda que participa mayores de edad, no es para menores de edad, es para mayores de edad esta gran promoción. Y pues ya esa hielera le cabe como un 48. Pero bueno, hablando de hielera, hablando de pisteaderas, yo me voy a tomar otro bote de una vez, hombre. Ya estamos entrados, hombre, de una vez. Ay, ay, ay. Y luego con estos cacahuatitos que me trajeron a regalar, cacahuate jalao. No, hombre, pues bueno, pues ya más sé con el cacahuate salado. 6:37, o sea, 23 minutos a las 7.

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dormir. Está bien, hablemos. No intentes evitar la situación como otras

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1: ¡Qué ole, raza bonita, hombre! ¡Ya llegamos a cabina! Aquí está su compa Arturo Urías, nada más y nada menos, hombre. Listo para dar inicio con el Oro Grupero. Sean bienvenidos porque vamos a dar inicio, ya se la saben con las viejitas pero bonitas. Vamos a empezar a recordar viejos tiempos con este gran, con estos grandes temas, compadre, que les tengo preparados el día de hoy. Así que si tú quieres alguna cancioncita, pues te paso los números para que te puedas comunicar conmigo. Y lo puedes hacer a través del WhatsApp 6441-680730, compadre. Ahí te va de nuevo, 6441-680730. Échame un mensajito ahí y prepárate para la dinámica del día de hoy, compadre. Así es, la gran pregunta que tenemos el día de hoy. También puede ser una llamadita al 6441-045413. Ahí por si me quieres pedir una cancioncita, cotorrear conmigo o mandarme tu historia, por ahí lo puedes hacer. Vamos a seguirle con más música. Recuerda que yo me voy hasta las 9 de la noche porque después de las 8 seguimos con la programación especial. Así que quédate conmigo hasta la noche, hasta nochecita, compadre, porque estamos en jueves 30. Jueves 30 ya, compadre. Mañana es el último día del mes, 30 de julio, 31 y listo, hombre. Así que vámonos con esta de viento y sol. Par de anillos. ¡Sube!

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1: Ahí estamos, hombre. Ya regresamos. Aquí estamos de nuevo. Ya son las 7:20 de la tarde. Vámonos, 7:20 de la tarde. Y pues vámonos de lleno porque estamos dando inicio con el programa, hombre. Tenemos, ahí está, hombre, Arturo. Cálmate. Así que vámonos con la pregunta del día de hoy, compadrito. Así es, hoy queremos hacer ese viaje al recuerdo, pero hoy será con los terrícolas, ¿ok? Ya se la saben que aquí todos los días hacemos un viaje al recuerdo, pero con diferentes artistas. Así que el día de hoy será con los terrícolas y ahí te va la gran pregunta del día. ¿Qué canción de ellos te transporta a una etapa importante de tu vida, compadre? ¿Y qué estaba pasando en ese momento? Así que compárteme tu recuerdo, tu historia al 6441-680730. En la próxima entrada, con gusto, vamos a estar leyendo tus historias. Así que vámonos con más música y ahorita regresamos para leer las historias que nos tengan ahí listas. Por lo pronto se quedan con Alberto Roberto, tu forma de ser. Así que sube.

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1: Vámonos, vámonos con Grupo Indio, hombre. Abraza.

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1: Listo, hombre, ya estamos de regreso por acá, son las 7:38 de la tarde. Ya casi, oye, qué rápido se me fueron esos 40 minutitos, hombre. Oye, tenemos la historia aquí, vamos a contarla así rapidito, claro que sí, la vamos a contar. Dice por acá, buenas tardes, compartur, soy José del Campo 60, dice. Cada vez que escucho Los Terrícolas, me acuerdo cuando mi papá ponía esas canciones los domingos mientras lavábamos el carro. Y luego nos íbamos todos a comer. Ya no se hacen esas reuniones como antes, pero cuando sonaban esas canciones, siento que por un ratito vuelvo a vivir esos días. Ahí está, hombre, qué gran recuerdo, compadrito, qué gran recuerdo me acabas de contar por acá. Pues qué chula que tengas ese bonito recuerdo con Los Terrícolas. También tenemos por acá un audio del gran Paul, así que lo vamos a poner. Dame chancita nada más, déjame le subo por acá y con gusto vamos a poner el audio del Paul, a ver qué nos dice por acá, a ver.
2: Hombre, mi compa, un éxito bien perrón de Los Terrícolas. Esa rolita que decía,
1: a ver.
2: Te juro que te amo, fuera está lloviendo, dentro estoy llorando. Oh, qué rolón, pero qué rolón, amigo. Si lo tienes, ponlo.
1: Ahí está, hombre, cómo no, qué gran rola, compadre, cómo no, haberla escuchado, claro que sí, qué chulada de cancioncita. Y fíjate que todavía se sigue recordando, compadre, no, hombre, qué afortunados somos por haber tenido a Los Terrícolas. Vámonos con más música, ahorita regresamos con muchísimo gusto, por lo pronto se quedan con El Pequeño Norte. Otra gran canción, Entre la Lluvia y Mi Llorar, ¡súbele, hombre!

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1: Pero recuerda, ahí está, hombre, son las 7:56. 7:56 de la tarde y damos por terminado el Oro Grupero, mi gente. Pero antes de irnos, hagamos un último viaje al recuerdo, comparito, ¿por qué no, verdad? Los terrícolas, pues, nos enseñaron que hay canciones que no pasan de moda y que no envejecen, compadre. Porque cada vez que vuelven a sonar, también regresan esos momentos que guardamos en el corazón y que siempre estamos recordando, ¿ok? Los años pasan, pero los buenos recuerdos nunca dejan de sonar. Aquí tu compa Arturo Urías, muchísimas gracias por acompañarnos en el Oro Grupero. No se me vayan porque seguimos con más música. Ahorita regresamos con muchísimo gusto. Se quedan con Sergio Mendívil, solo tú. Así que sube.

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1: Vámonos, quedamos con el gallo de oro, hombre. Ya son las 8:06 de la noche. 8:06 de la noche, compadrito. Así que entramos a la programación especial. No sé por qué lo digo así. Hoy entramos a la programación especial donde vas a escuchar pues las mejores rolas del regional mexicano, ya sean de las viejitas, ya sean algunas nuevas. A lo mejor ahí escuchamos, por ejemplo, al gran Vale, hombre, al Valentín Elizalde con ese gran tema, compadre. También vas a estar escuchando por acá a lo mejor a los hermanos Vegas Junior, por ahí puede ser. Ahí tenemos a lo mejor La Magia, también tenemos el Contacto Norte, Karim León, y pues muchísimas canciones más. Si gustas alguna cancioncita, te mando los números 6441-680730, compadre, ahí te va de nuez. 6441-680730 es el WhatsApp para que me eches un mensajito, me pidas tu rolita o cotorrear un rato aquí conmigo, con gusto lo vamos a hacer. También al 6441-045413, ese es el número de llamaditas, así que me lo puedes... me puedes marcar y pues con gusto te voy a estar atendiendo. Vámonos con los dos de Tamaulipas. Vámonos con los dos de Tamaulipas. Ayúdame, así que sube.

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1: Carola no tiene pena. Ya son las 8:20. Acabamos de escuchar al Gran Contacto Norte y a Tony Aguirre, hombre, con este rolón de Carola no tiene pena, Carola. Oye, qué chula de canción. Fíjate que ir a un concierto del Contacto Norte y escuchar esta canción, y así como muchas canciones del Contacto Norte, es un gran privilegio, compadre. Hablando de bailes, va a estar este sábado, ahora es jueves, ¿verdad? Sí, el sábado, La Brisa y La Caña juntos, compadre. Fíjate nada más, La Caña y La Brisa ahí en Villa Juárez. Villa Juárez, bien, muy bonito Villa Juárez, ya fuimos por ahí, ahí fuimos a un bailecito del Pequeño Norte. Pero bien a todo dar, compadre, bien a todo dar, y va a estar, van a tener un gran baile, y los de Villa Juárez, qué envidia les tengo, hombre, ojalá pudiera ir, pero creo que no se me va a hacer esta vez, pero ni modo. Luego andaremos por allá con muchísimo gusto, que la gente a todo dar de Villa Juárez, les mandamos el saludote, por cierto. Seguimos con más música, porque esto tiene que seguir, son las 8:21 de la tarde, y te quedas con La Magia, otro gran cumbión, Te Amo, súbelo.

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1: Vámonos con la adictiva, hombre. Ahora escucharás esta. Es tu canción, sube.

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1: ¡Ay, ay, ay! Acabas de escuchar a la gran diva de la banda, hombre. Jenny Rivera, compadre. Fíjate que le pedimos aquí al chat GPT, pues a esta tecnología que utilizan muchos jóvenes, muchos chavos. ¿Sí? Que fíjate, déjame te digo que se utiliza mucho. No voy a decir que yo, pero se utiliza mucho en la universidad. Pero fíjate, déjame te digo que esta gran cantante, pues un día, el 3 de julio del 2009, Jenny Rivera hizo historia al convertirse en la primera mujer del regional mexicano, compadre, en llenar por completo el Nokia Theater de Los Ángeles, un recinto reservado para los artistas más importantes del momento. Fíjate nada más, la gran Jenny Rivera, ¿dónde andaba pisando? Oye, que por cierto, sus papás, bueno, no sé si su mamá, creo que es de aquí de estos pueblos por acá. Ay, es que no recuerdo muy bien, a lo mejor me estoy equivocando, pero ahí me pueden corregir si quieren. De Pueblo Yaqui creo que es por acá, o tiene familia por ahí. Fíjate nada más de dónde salen las raíces, compadre. La gran Jenny Rivera, como no, hombre. Hay que seguir con más música, pues nos vamos con los sonoreños del compatico y la que cura norteña. Así que súbele a mi chula.

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1: ¡Vámonos, hombre! Son las 8:54 y hasta aquí yo me retiro. Muchísimas gracias por acompañarme en este día, en este jueves. Regresamos el día de mañana porque recuerda que yo estoy de lunes a viernes de 7 a 9 de la noche. De 7 a 8 con Oro Grupero y de 8 a 9 con la programación especial. Muchísimas gracias, que tengan una excelente noche y excelente día el día de mañana. No se les olvide seguir las redes sociales, que en Facebook estamos como Colmadre 92.1 FM Obregón. En Instagram, arroba Colmadre Obregón. Y síganme en todas mis redes sociales como Arturo Urías y en la nueva página como el compa Arturo Urías. Muchísimas gracias, hombre. Nos escuchamos el día de mañana. Ya se la saben, se quedan con más música. Vámonos con esta de los Chacales de Sonora. ¡Qué gran canción! María Salomé. ¡Súbele! Hoy no más.

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0: Son las 9:09.
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5: ¿Cómo están? Soy Claudia Mejía. Un nuevo episodio de Ya Oíste. En esta ocasión vamos a hablar de demencias y viene a mi cabeza cuando mi mamá de repente se le olvida algo de a qué vine, ya me va a dar el ice. Pero realmente pues es algo que decimos, ¿no? Comúnmente, y no sabemos si en realidad sea un factor para que nos dé algún tipo de demencia, ¿no? Y nada más lo decimos al aire, pero pues puede ser que sea más complejo que eso, ¿no? Entonces hoy tenemos a la doctora Cecilia Acosta, ella es neuróloga.
6: Hola Claudia, muy bien, muchas gracias por la invitación. Fíjate que es algo muy cotidiano, ¿no? Todos cuando tenemos esta tendencia a olvidar algo, siempre estamos pensando en una enfermedad como el Alzheimer. Y resulta que nosotros que nos dedicamos a esto, que somos neurólogos y cotidianamente evaluamos pacientes, pues es un tema muy común, pero poco valorado por las personas, porque pensamos que es algo natural y normal olvidar cosas en algún momento determinado.
5: Cuando vamos al refri decimos, ay, ¿ya que vine?
6: Sí, fíjate que también hay un tip. Hay un tip. Cuando yo voy al refri y voy a una cosa y no recuerdo y me regreso y después me acuerdo, ahí diríamos que es algo natural, es okay, algo normal. Cuando no me vuelvo a acordar, ahí tenemos un foco rojo
5: prendido.
6: Red flag
5: de aguas, ¿no?
6: Hay que evaluar esta parte. Y tal vez la principal sospecha no solo el olvido como tal, sino el impacto que tiene en nuestra vida diaria. ¿Cuántas veces me sucede? ¿Cuántas veces dejé de hacer una cosa porque lo olvidé? Y no es la primera vez, me está sucediendo cotidianamente, recurrentemente.
5: También es algo degenerativo, ¿no? Es como cuando decimos, ya estoy grande, ya se me están olvidando de las cosas.
6: Fíjate que tocas un tema muy importante, la edad. Un tiempo, no hace mucho tiempo, todavía se utilizaban términos como la demencia senil. Y entonces se le atribuía al proceso de envejecimiento exclusivamente la pérdida de memoria. Y ahora sabemos que esos términos ya son obsoletos, no se utilizan. Y que puede haber personas que no tan seniles que puedan presentar síntomas relacionados con un deterioro cognitivo. De hecho, el término de demencia sigue siendo un término fuerte. Ha cambiado su nomenclatura en la actualidad. Hablamos de deterioro cognitivo. Y el deterioro cognitivo se puede presentar a cualquier edad. No necesariamente tendríamos que ser seniles, pero no todas las demencias son enfermedad de Alzheimer. Existen algunos tipos particulares. Las podríamos dividir en aquellas enfermedades que irremediablemente progresan y que tienen un carácter degenerativo. Y habrá algunos deterioros cognitivos que son secundarios, por ejemplo, un trastorno tiroideo. Okay. Obviamente lo más impactante son aquellas enfermedades en donde irremediablemente el paciente va perdiendo no solo su capacidad de memoria, su capacidad de lenguaje, la capacidad de reconocer personas, la capacidad de autocuidado. Y entonces ese tipo de enfermedades son realmente devastadoras porque van progresando y afectando no solo al que padece el problema, sino al entorno.
5: ¿Cómo llegamos a eso? O sea, ¿en algún momento todos podemos tener cierto tipo de deterioro?
6: Sí.
5: Ya en la adultez, en la vejez.
6: Sí.
5: ¿O cómo llegan las personas? ¿O es genético? ¿Cómo es?
6: Ok. Todos, por tener un cerebro, tenemos susceptibilidad. Tenemos un riesgo al nacer de poder tener cualquier enfermedad del sistema nervioso central, porque tenemos el órgano principal que es el cerebro. Pero si yo tengo un familiar directo, con algún padecimiento, como este tipo de enfermedades degenerativas que van progresando con el tiempo, pues mi riesgo se incrementa. Pero si yo, aparte de tener este riesgo genético por tener un familiar directo enfermo, pero aparte yo soy diabético, hipertenso, tengo problemas con mi peso, tengo problemas auditivos y no escucho bien, o tengo malos hábitos, no hago dieta, no hago ejercicio. De hecho, en la actualidad sabemos, y eso ya está más que estudiado, El 56% de los pacientes que tienen alguna demencia degenerativa tipo Alzheimer, por ejemplo, el 56% puede ser prevenible.
5: ¿Cómo es vivir con demencia?
6: Imagina que una persona no sepa dónde vive, quién es, en dónde está, que olvide quién es su esposo, sus hijos, y que aparte no pueda tener una posibilidad de sobrevivir y que dependa de terceros para eso. No son capaces de bañarse porque olvidan cómo bañarse, olvidan cómo ponerse la ropa, se llaman apraxias, olvidan todo este acto motor de ponerte una camiseta, un pantalón, cómo ir al baño. Y todas estas cuestiones van a generar una dependencia de terceros, y que el que cuida pues va a tener que hacer todas esas actividades para poder mejorar la calidad de vida de los pacientes. La invitación es que nos volteemos a ver y identifiquemos, ¿no? Y a veces mucha gente se asusta, porque he tenido pacientes que dicen, doctora, se me olvidan las cosas. Y a veces puede suceder que estén deprimidos, que no duerman bien, que tengan ansiedad, y la ansiedad provoca problemas de concentración. Entonces los tranquilizamos, los evaluamos y concluimos. Pero en algunos casos, pues obviamente no son conscientes de lo que sucede, y en la mayoría nosotros podríamos decir, me está fallando esto, voy a hacerme evaluar, porque aparte pues tengo malos hábitos, y a veces el que nos corrijan esos malos hábitos cuesta mucho trabajo, y a veces haciendo eso es suficiente pues para poder, digamos que retomar nuestra vida normal sin que estemos en peligro de desarrollar algún tipo de demencia.
5: Como profesional de la salud, ¿qué les dirías a las familias que están enfrentando esto?
6: Fíjate que sí es un tema muy difícil. Primero es la cuestión de la aceptación. Generalmente el familiar es el más renuente a pensar que algo está pasando y hay una especie de negación inicial. ¿Qué se tiene que hacer? Bueno, el cuidador tiene que entender qué es lo principal. Dormir bien, comer bien, para que pueda sentirse fuerte para cuidar a una persona que requiere el cuidado como el de un niño. ¿Qué decirle a un cuidador? Primero, que la enfermedad es crónica y progresiva, y que irremediablemente va a tener esta progresión, y conforme pasan las etapas de evolución va a haber un mayor impacto en la dependencia de terceros para sobrevivir, y por lo tanto que el paciente tiene que irse programando y dosificando, y que tiene que generar una red de apoyo. A veces es la misma familia la red de apoyo. Hacer fuerte al cuidador, darle la información para que cuando suceda alguna complicación puedan resolver inmediatamente.
5: Aunque, por ejemplo, la familia lo sepa, siempre hay contextos complicados, ¿no?
6: Sí.
5: Entonces no es como que así ya lo sé, voy a ayudar, voy a ver, nos vamos a organizar. No siempre pasa.
6: Fíjate que yo lo que hago es reunir a la mayoría de las personas que pudieran estar en contacto directo para decirles, ustedes estamos en un barco y vamos a remar siempre para el mismo lado. Porque no sé si te ha pasado, Claudia, que hay personas que tienen diferentes formas de pensar.
5: Sí.
6: Y entonces dicen, no, es que yo creo que mejor no le des medicamento porque eso creo que no. Y yo me da miedo que le des esto porque fulanita le dio tal. Entonces hay una serie de opiniones que lo único que pasa es que todo el mundo se confunda. Y por eso nosotros tenemos que estar ahí como llevando la batuta. Esto se hace, cuiden esto, trabajen en eso. Doctor, es que tengo miedo porque este medicamento leí tal cosa. No tengas temor. Vamos a trabajarlo, vamos a hacerlo. Y si todos remamos por el mismo rumbo, entonces no va a haber esta familia fragmentada, fracturada, porque todos tienen opiniones diferentes. Y el único que pierde es el paciente. En la actualidad, los servicios de salud en el ISSSTE se han abierto para que el paciente, independientemente del lugar donde vive, si él tiene una necesidad por un trastorno de memoria, pueda acudir en el servicio de neurología donde esté disponible, independientemente de la zona. Esto del programa de salud mental es maravilloso.
5: El correo es saludmental@iste.gob.mx. Doctora Cecilia, muchísimas gracias. Fue muy tranquilizadora, yo creo que para varias personas que nos están escuchando.
6: Sí, Claudia, yo te agradezco mucho que toques estos temas porque son de tanta relevancia y tanta importancia que yo aprecio mucho.
5: Muchísimas gracias, doctora.
6: Gracias a ti, Claudia. Saludos a tu audiencia.
5: Gracias. Ella es la doctora Cecilia Acosta. Yo soy Claudia Mejía. Nos vemos en un siguiente episodio. Bye.
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0: Son las 9:25. 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
6: Son las 9:33.
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0: Son las 9:40.
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0: sabrosa para ti.
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4: Son las 9:47.
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0: son las 10 con un minuto.
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4: Son las 10 con 16 minutos.
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0: son las 10
1: con 21 minutos.
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1: Son las 10 con 31 minutos.
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2: Son las 10 con 46 minutos.
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0: son las 10:57.
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0: Son las 11 en punto.
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4: Son las 11 con 16 minutos.
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0: Son las 11 con 26 minutos.
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1: Son las 11 con 31 minutos.
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2: Son las 11. Con 47 minutos.
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0: Son las 11:56.
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0: Son las 11 con 9 minutos.
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0: Son las 11 con 16 minutos.
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0: Son las 11 con 30 minutos.
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0: Son las 11 con 38 minutos.
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0: Son las 11 con 47 minutos.
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0: Son las 11 con 53 minutos.
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0: Es la una en punto.
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0: Es la una con 8 minutos.
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0: Es la una con 15 minutos.
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0: punto.
1: Es la una con 28 minutos.
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0: es la 1:35.
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0: es la 1:44.
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0: es la 1:51.
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0: son las 2 en punto.
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0: Son las 2 con 11 minutos.
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0: son las 2 con 29 minutos.
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0: Son las 2 con 35 minutos.
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0: Son las 2:45.
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0: son las 2:51.
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0: Son las 3 con un minuto.
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0: Son las 3 con 12 minutos.
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0: Son las 3 con 18 minutos.
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0: son las 3 con 29 minutos.
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0: son las 3:37.
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0: son las 3:47.
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0: Son las 3 con 54 minutos.
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0: son las 4 en punto.
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0: Son las 4 con 10 minutos.
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0: Son las 4 con 16 minutos.
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0: son las 4 con 31 minutos.
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0: Son las 4 con 37 minutos.
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0: son las 4:48.
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0: son las 4:54.
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1: Son las 5 con un minuto.

0: las 5 con 8 minutos.
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0: Son las 5 con 17 minutos.
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1: Son las 5 con 24 minutos.
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1: Bueno,
2: Sergio.
1: Hola, mi amor.
2: Oye, te llamo para decirte que no voy a poder ir a la cena de tu cumpleaños, porque sabes que acaba de llegar una amiga de Puebla y me invitó a salir con unas amigas.
1: Pero tú me dijiste que vendrías.
2: Sí, pero

0: Son las 5:31.
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0: Son las 5:46.
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0: Son las 5 con 51 minutos.
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0: Son las 5 con 58 minutos.
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0: Iniciamos el día con Madre 92.1 FM. ¡Qué chemaleya! Estamos iniciando el mejor programa para despertar, tomar una olorosa taza de café o degustar de una deliciosa tortilla con panela. A irnos a chambear con toda la actitud. Mucho mejor que con ya saben quién. Ay, con los mejores temas musicales, haciendo un recorrido por el tiempo y por nuestros bellos pueblos. Aquí nosotros despertamos al gallo pa' que cante. Iniciamos pues.

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3: Son las 6:17.
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5: Son las 6:34.
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1: Son las 6:45.
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0: Así culminamos este buenísimo espacio. Ketchem Aleya. Deseándole un excelente día, que sea productivo, lleno de bendiciones y con las mejores vibras. Recuerda que mañana la cita es a la misma hora para despertar al gallo juntos, haciendo un recorrido por el tiempo y los pueblos de nuestra región. Jajay. Muchas gracias. Segurito que sí.
1: Son las 7 en punto.
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11: 7 de la mañana con 3 minutitos, estamos ya por acá en vivo a través de las Noticias con Madre, pues ¿dónde más, verdad? 2 horas, ya lo sabes, de bastante información este viernesito, al fin, que se escuche ese ánimo, porque ya se van a ir a descansar muchos y muchos otros, bueno, se van a ir de la vagancia, qué envidia, qué barbaridad, y los que les toca seguir chambeando, pues ni modo, van a tener la cartera bien llena, porque también estamos en quincena. Espero que organicen bien, y yo me mordí la lengua, todo lo que da, que organicen bien para que logren llegar hasta el siguiente 15 bien administraditos, con sin esa espera, ¿no? Sin el reloj por un lado, esperando el próximo depósito. Ya sabes que vamos a andar por acá contigo durante las próximas 2 horas, bastante información, comentarios, de todo un poco. Sabes también que nos encanta que te comuniques, que te reportes con nosotros, 6441-680730, la línea de WhatsApp que ya está a tu disposición para que nos emitas esa situación que tanto te está quejando en tu colonia, en tu comunidad. Si tienes una fotografía, si alcanzas a tomar un video, más que mejor, porque así pues tenemos el respaldo, ¿verdad?, de lo que está ocurriendo. Por acá nos encargamos de canalizarlo a la instancia o a la autoridad correspondiente. correspondiente. De igual manera, quienes están festejando algo y tú quieres que ese saludo, que ese mensajito se escuche por acá en la radio más escuchada, valga la redundancia, pues bueno, por supuesto también está disponible para ti esta línea de WhatsApp. De igual manera, te recuerdo que estamos activos a través de todas las plataformas digitales, la que sea tu favorita, ahí nos vas a ver presentes, que yo soy bien tiktokero, ahí andamos presentes, que si yo uso más el Instagram, ahí estamos presentes. No, yo todavía sigo con el puro Facebook porque sigo sin entenderle a las otras redes sociales, por supuesto que también ahí tenemos presencia, así que no tienes pretexto para no comunicarte, para no reportarte con nosotros este viernesito 31 de julio, ya dándole pues esta despedida a este mes para entrar al mes de agosto. Hoy, ¿qué marca el calendario en cuanto a las conmemoraciones? Hoy es el Día Mundial de los Guardas Forestales, que qué buena chamba se avientan, ¿eh? Hemos conocido este año, por ejemplo, que se presentó este incendio muy fuerte por acá en rumbo a Yécora, con fuertes pérdidas, y que son justamente estos guardas forestales los primeros que actúan antes de solicitar, no sé, el apoyo a los bomberos de los diferentes municipios, por ejemplo. Ya ellos entran cuando de plano ya no se pudo controlar un incendio, o sea, sé que hacen realmente un gran trabajo. También me está marcando por acá el Día del Administrador de Sistemas Informáticos. Amén, yo sé que hay muchos que se dedican a eso. También mis respetos, porque a mí se me hace bien complicado esto de las computadoras y que los algoritmos y que el no sé qué y que allá y que pacuyá. Así que bueno, hoy tienen un pretexto también para festejar, para conmemorar en grande todos ustedes. Sin más, ¿qué te parece si arrancamos con la information? A ver, que por cierto, a ver, nos están mandando una invitación. Dice: a todas las comunidades de la nación, Jackie, profesionistas, líderes y personas interesadas, les invitamos a participar en un estudio de análisis y reflexión sobre la nueva propuesta de ley de derechos indígenas y afromexicanos. ¿Te acuerdan que ya lo habíamos dado esta nota, que se había manejado desde la presidencia de la República, que se iba a estar haciendo este encuentro en todas y cada una de las comunidades? Pero aquí, según yo, nos tocaba hasta agosto, al parecer se adelantaron. Esto va a ser el día de hoy en la Casa del Niño Indígena por acá en Bicam, una ley que seguramente, miren, me ando adelantando y no quiero andar de negativa, pero seguramente va a dejar algunos contradicciones, vaya, entre los integrantes de la etnia, quienes la respaldan, quienes no, por alguna razón. Ya sabemos, ¿no?, que en muchas ocasiones todo esto es meramente político, no refiriéndome al tema de la ley, sino los que están de acuerdo, los que aplauden y los que tienen que mantenerse pues como oposición, ¿no?, a todo aquello que les presente el gobierno, porque tienen pues una afinidad, digamos, con otros grupos, ¿no?, con otros partidos que no estén en el poder, o bueno, otros, pues otros intereses. Ahí está esta invitación, va a estar bueno este tema, ¿verdad? Ahora sí, nos vamos de lleno con la información que tiene que ver, fíjate, con este saldo que se presentaba el día de ayer. Ya te adelantaba, de manera afortunada, con estos vientecitos que se presentaron el miércoles por la tarde, no hubo personas lesionadas, no hubo situaciones graves como tal, pero sí hubo algunos daños materiales importantes. Ayer, saliendo de aquí, nos dábamos cita sobre la calle Zacatecas y Galeana, por ahí te dejé algunas fotografías en redes sociales, donde cayó un árbol, tremendo árbol, sobre otro vehículo más. De una señora vecina por acá de la colonia Centro, y bueno, la verdad es que claro que representa un atraso, ¿no? Y sobre todo si este vehículo era el principal en casita, ¿no?, en el que hacen las pues ahora sí que todas las vueltas, los traslados familiares. Imagínense, ¿no?, cuando uno se le descompone el carro, pues realmente sí hay un grave retraso. Es lo que vivió esta propietaria y ante este tema y los pronósticos de lluvia, que también lo hemos platicado en los últimos días, que se mantienen por acá para el sur de Sonora, pues la alcaldesa de Cajeme, Claudia Santa Cruz Avilés, está recordando a la población acerca de la importancia de mantener pues las acciones, ¿no? Tú ya lo sabes, no intentarle ganarle el paso al paso del desnivel, no, si tú sabes que hay un riesgo, por ejemplo, que estás estacionado en un parquecito debajo de un gran árbol, aunque quizás a simple vista no se detecte un riesgo, bueno, pues más vale, ¿verdad?, moverlo, retirarlo a un lugar donde tú te mantengas con la mayor seguridad de que no va a pasar pues nada, ¿no? El saldo de ayer, perdón, del miércoles, fueron 13 árboles caídos, ya sabrás por qué hay que tomar precauciones, además entre 4 y 5 incidentes en postes y cableado y 12 afectaciones en el suministro eléctrico. Esto también ya lo habíamos platicado, el pan casi de cada día que se está dando por acá en Ciudad Obregón, donde los apagones se han vuelto de diario, el pan de cada día. Vamos a escuchar ahora sí este pequeño mensaje, ¿no?, pero muy certero, que nos enviaba justamente la alcaldesa en cuanto pues a estas medidas de prevención.
7: Fíjate que sí tenemos el reporte inmediatamente. Francisco Mendoza, Protección Civil, nos manda la información. De hecho, están trabajando, también está trabajando el ingeniero Sasté en remover esos árboles que se cayeron. Sí pedimos a la ciudadanía pues también tener cuidado en el momento de que estén las lluvias, en el momento de estos vientos. Sabemos que hay mucho árbol muy grande en el municipio de Cajeme, pues pedirles nada más que se resguarden y que nos ayuden con esa parte. Es un trabajo que vamos a ir haciendo poco a poco, porque sabemos que tiene un costo muy grande, pero también sabemos que lo principal es que la ciudadanía esté bien.
11: Bueno, ahí está este mensajito que emitía la alcaldesa, que por cierto la agarramos por acá, fíjense, en el ejido El Portón, donde se llevó a cabo una feria de La Paz Más. Hubo bastante gente, hubo mucho interés en todas las actividades que ahí se realizan. Ejido Vicente Guerrero es el nombre, digamos, real de El Portón. También acudieron vecinos de las comunidades cercanas y estuvieron pues recibiendo atenciones gratuitas, por ejemplo, del registro civil, consultas médicas, asesorías legales, correcciones de actas, solicitud de becas, apoyos de vivienda, vacunación, atención a mascotas, y se sumaron también algunos programas para mujeres. Estuvo la Sedena por allá cortándoles el cabello a quien así lo requiriera. Pues fueron muchas los servicios que se estuvieron ofreciendo, así como se está haciendo en otras partes también del municipio de Cajeme. Ahí también la alcaldesa envió un mensaje a los presentes.
12: Ustedes que inviten a las familias, que todos aprovechen estos servicios. Nosotros trabajamos en territorio porque todos los módulos que están aquí tienen el compromiso de atenderlos a ustedes. Trabajamos para ustedes y por eso estamos aquí esta mañana. Les vamos a dedicar esta mañana a ustedes, a las familias del Portón, porque queremos que esos beneficios lleguen directamente a su casa, a sus hogares.
11: Y justamente las beneficiarias dijeron: a mí también entrevístame, yo también quiero exponerte mi agradecimiento, porque hay muchos servicios, aunque yo sé que muchos hablamos desde nuestra comodidad, hay muchas familias que no pueden trasladarse, por ejemplo, a Obregón, y tú puedes decir: oye, pero si está bien cerquita. Sí, pero por alguna complicación económica, física, entonces que les lleven todos estos servicios, sin duda alguna, sí, es un gran paliativo, un gran incentivo. Vaya, vamos a escuchar estas voces.
13: Quiero decir que el servicio ha sido bueno y fue necesario, porque hay personas que no tienen recursos para ir a sacar sus actas, a ver sobre prediales y todo, personas mayores que no pueden caminar, y pues le damos muchas las gracias por este apoyo que nos están dando también de la despensa.
14: Están muy bien las jornadas, porque hace falta muchas esterilizaciones, vacunas y de todo. Mucha gente no tiene los medios para acudir, entonces está excelente, eso, muy bien.
11: Pues ahí están estas voces de agradecimiento por estas jornadas que seguramente se van a seguir replicando en otras partes y vamos a estar muy atentos, por supuesto, para llevarte todo el detalle al respecto. Es momento de pasar a la primer pausa comercial. Regresamos de manera inmediata. Te recuerdo que estás en las noticias con Madre.
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4: Son las 7 con 17 minutos.
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6: Continuamos con más noticias. Oigan, se está poniendo buena la mañana. Es que a mí me empieza a dar como una ansiedad o un estrés por ahí de no poderles irles dando al momento la información que se está brindando, ¿no? Así como va saliendo como pan caliente, pero casi casi así se las terminamos de dar, porque en lo que entramos a la pausa, rápidamente ponemos por ahí la mañanera. Ahorita se estaba dando esta información importante que se dio el día de ayer con la detención de el presunto, vamos a decirlo así, porque, bueno, apenas son las autoridades, ¿no?, quienes dan, ahora sí que las corroboraciones en cuanto a temas de seguridad, ¿no? Pero ayer quedó, pues, detenido el presunto autor intelectual del asesinato de Carlos Manso y se está brindando a través del titular de la Secretaría de Seguridad Pública Ciudadana, Omar García Harfuch, todos los detalles. Más adelantito te ponemos por ahí un pequeño extracto de la información que se está brindando. Mientras, sí te puedo adelantar que el día de ayer, pues rápidamente, ¿no?, la presidenta municipal de Uruapan, Michoacán, Grecia Quiroz, afirmó a través de sus redes sociales tal cual que la justicia comienza, pero aún no termina. Esto después de la detención de Ramón Ángel N., alias el R1, quien, insisto, pues está señalado por las autoridades federales como el presunto autor intelectual de este asesinato que causó tanta conmoción en noviembre, si mal no recuerdo, del año pasado. La alcaldesa reconoció el trabajo de la Secretaría de Seguridad y Protección Ciudadana, el Ejército Mexicano y del Centro Nacional de Inteligencia, pero pidió una investigación profunda que permita esclarecer todos los vínculos relacionados con el crimen ocurrido el primero de noviembre de 2025. El detenido es señalado como el líder de una célula criminal y como quien habría ordenado el asesinato, esta operación para atacar al exalcalde de Uruapan. Con esto ya son 31 personas detenidas, las relacionadas con este caso. Esto sí te lo puedo adelantar, que es información que brindó el mismo Omar García Harfuch. Otros detalles ya más adelantito los vamos a estar platicando, mientras esto es lo que tenemos pues al respecto, que seguramente va a seguir dándonos bastante carnita, bastante información y bastante de qué hablar este tema todavía durante las siguientes semanas, ¿no? Por el gran impacto que representó, ¿no?, para la República Mexicana, a alguien que hasta inclusive en su momento se le determinó, ¿no?, como quien pudiera llegar, pues digamos, a las grandes ligas, por así nombrarlo, en el tema político, aunque de igual manera alguien muy señalado constantemente por, sí, bueno, por la oposición, pero también por justamente estos grupos del crimen organizado, ¿no? Por no doblegárseles, por no sometérseles, ¿no? Como quizás ciertos grupos hubieran estado impuestos por allá en Michoacán, ¿no? Donde recordemos que también se está viviendo una situación complicada, lo platicamos

0: Estamos en algún momento con productores de aguacate, por ejemplo, que nos decían, oye, estamos teniendo bastantes problemas con los despojos, con los cobros de piso que se están dando por parte de los grupos del crimen organizado. Cuando llega este alcalde, dice, a ver, aquí no nos sometemos y vamos contra todos estos actos que están, pues, atentando, ¿no?, contra la estabilidad económica, pero sobre todo atentando contra las familias y pues probablemente de ahí se desatan muchas de las problemáticas que se han vivido, entre ellas pues esta, ¿no? Con desenlace fatal de este, pues de este personaje, por así decirlo. Insisto, son este y otros temas los que se están abordando desde la mañanera, que por supuesto te vamos a estar haciendo llegar poquito más adelante. Mientras seguimos con información de índole local, fíjate que a estas alturas de 2026, todavía el Registro Civil de Ciudad Obregón, al menos en la primera oficialía, que es la que está ubicada por acá sobre la calle 5 de Febrero en el edificio de gobierno, un costado de Palacio, se siguen presentando casos de adultos y jóvenes que nunca en su vida fueron registrados, así como lo oyes, y que al momento, no sé, de querer buscar algún apoyo o algún trabajo y que te dicen, oye, ¿me puedes traer tu acta de nacimiento para el registro? Y es como que vas al registro civil y pues no, no hay ningún registro tuyo, o muchos que ya lo saben de antemano. A ver, yo nunca he tenido un acta de nacimiento, nunca me registraron mis papás por tal o cual situación. De este tipo de casos se están presentando entre 2 y 3 al mes, nada más en una oficialía, es lo que nos confirma Carmen Yolanda Rosas Topete. Y para estas personas que están en esta situación, pues ella les envía el mensaje de que aprovechen, ¿no? Y que se acerquen y busquen regularizarse. Y les recuerda también que este trámite es completamente gratuito, que no se requiere, vaya, que no se requiere emitir un pago como antes, ¿no? Antes, la verdad es que tenías que irte hasta Hermosillo, tenías que hacer ahí juicios y bueno, era medio complicado en el asunto. Hoy en día es muchísimo más fácil y es justamente para este sector a quienes les está recordando que es gratuito. De igual manera, aquellos que por alguna razón no han podido emprender algún trámite como los apoyos, por ejemplo, que porque trae un error el acta y me la regresaron y me dijeron que tenía que ir a Hermosillo y luego que me costaba como 3,000 pesos porque tenía que hacer un juicio, porque tenía que demostrar que ya todo esto ha venido quedando atrás de manera afortunada. Hoy en día, inclusive las correcciones y las rectificaciones tú las puedes realizar en línea completamente. Inclusive si tú dices, a ver, es que yo de chiquito nací en Guerrero, en Oaxaca, y luego me vine a Sonora y pues ya nunca hice los correcciones que requería, porque imagínate viajar hasta allá. Bueno, ya no, ahora en línea puedes hacer todo esto, inclusive si no estás en el estado de tu nacimiento.
1: De jóvenes que llegan que nunca fueron registrados.
2: Sí. No sabría decirte una estadística, pero los casos que nos llegan a nosotros, que tenemos conocimiento, son normalmente entre 2 o 3 jóvenes por mes.
1: ¿Por qué? ¿Qué dicen? Nunca me registraron. ¿Por qué?
2: Son muchas situaciones, muchas causas. Una de ellas es que muchas veces se registraron los libros o fueron en comunidades donde los libros sufrieron algún daño, se perdieron, o que no lo registraron. Las mamás tuvieron el aviso de nacimiento y no llevaron la parte administrativa a registrarlos y se quedó, pasó el tiempo y se quedó. Son casos diversos, pero aquí lo más importante, aparte de conocer las causas, yo los invito a que si están en una situación de esa forma, sin su acta de nacimiento, no tengan miedo. Vayan e infórmense a cualquier oficialía del registro civil, pidan los requisitos, pregunten. Es totalmente gratuito. Los registros de niños, de adultos, de cualquier este tipo de situaciones que estamos mencionando, son completamente gratuitos.
1: Inclusive la corrección de actas, ¿no? Digo, es importante que sepa la gente que es gratuito y ya se puede hacer aquí. Antes te mandaban hasta Hermosillo.
2: De esos trámites, las correcciones y rectificaciones de actas son completamente gratuitas.
0: Bueno, ahí está este mensaje para aquel que tiene este pendientito que dice, híjole, yo tengo que hacer este trámite, pero tengo que ahorrar, tengo que acudir a, tengo que moverme para acá, para allá. Tú ya no te preocupes que ya están estos beneficios por acá activos en el estado de Sonora. Que por cierto, también intentábamos buscar información acerca de lo de la CURP biométrica. La verdad es que yo ni he ido. Obviamente no he hecho ni el registro todavía de mi chip, de la línea telefónica, y me mandan, no sé si decirte 5 o 10 mensajes por día de que, hey, te recuerdo que el día 15 es tu último día para que hagas el registro, y se me va el rollo, la verdad. Yo sé que a ti también, así que no me voy a sentir tan mal. Pero con este rollo, con este tema de la CURP biométrica, sí dije yo, a ver, yo quiero saber qué tanta gente ya ha acudido, si sí, no. Pero sí nos explicaba que todo este trámite de la CURP biométrica nada más se está realizando en la otra oficialía del registro civil, es decir, la que está por acá frente al mercadito sobre la calle Galeana, ahí enseguida del Centro Dulcero. Ya metimos el golazo. Y acá en la de la 5 de febrero que te comentaba ahorita, pues no se está realizando este trámite, para que igual te sirve conocer a ti también, ¿no? Esto para que pues no vayas a acudir, no vayas a querer llegar allá y que pues nomás te traigan buscando estacionamiento y perdiendo tiempo. No puedes hacer por aquellos rumbos esta, pues este trámite, ¿no? Bueno, gracias a quienes ya se están reportando con nosotros, espero que hayan iniciado muy animosos este viernesito, que tengan una agenda por ahí también ya establecida para este día. Que cómo va a estar el clima ahorita se los recuerdo, que estaba marcando, ¿no?, que si iba a ser un fin de semana lluvioso. Ahorita corroboramos o vemos si cambiaron los pronósticos que por acá nos están pidiendo. Y el clima, es que no he iniciado con el clima, es la idea, por supuesto, de todas las mañanitas iniciar con el clima, pero yo creo que por periodo vacacional, o no sé si parte de los cambios que se están dando en Protección Civil, nos están mandando medio tarde. O sea, ya cuando se acabe el espacio este de noticias, como a las 9:00, 9:30, es cuando nos están mandando de la Coordinación de Protección Civil a nivel estatal. El semáforo local igual, estos últimos días nos los han mandado hasta las 9:00 a.m. y ya no hay chance de platicarte en qué semáforo estamos localmente. Y sí, efectivamente, puedo entrar a mi celular a corroborar el clima, pero como que no me da tanta confianza verlo del celular y o de las páginas o de los radares, ¿no? Y si les marco ahorita, pues a los meteorólogos, a los expertos, imagínense estarles marcando todos los días, ya me van a bloquear. Entonces, por eso prefiero mejor esperarme a la información local, ¿no? Si no, les voy a tener que empezar a dar el clima como cuenta la leyenda y los compañeros que tienen muchos años por acá, porque yo todavía soy nuevecita, que te decían antes en el clima de que, oh sí, hoy para el clima se espera aguacero, y al ratito, oye, dijiste que iba a haber aguacero, que no iba a haber agua. No, yo te dije que aguacero, que iba a caer un aguacerón. O al revés, no, que dice, oye, tú dijiste que iba a caer un aguacerón. No, yo te dije aguacero, cero de que nada, y que no iba a caer nada. Entonces dice la leyenda, ya no le erraba por allá el que daba el clima a través de la radio, de la tele, y se cuenta como chiste, ¿no? Inclusive con algunos nombres de alguien que pues no me tocó conocer, ¿no? Pero sí es una historia por ahí, leyenda urbana para mí, ¿no?, que cuentan la vieja escuela. Si a ti te tocó conocer a alguien, escuchar a alguien con estos pronósticos, tú recuérdanos esta anécdota, sobre todo si fue por acá a través de nuestra radio, conocer también, ahora sí que, a nuestros antepasados. Son las 7:30, es momento de pasar a la pausa. No le vayas a cambiar porque tenemos todavía bastante, bastante información para ti.
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4: Son las 7:34.
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6: Obviamente que te tienes que mantener por acá a través de la 92.1 FM, a través de la cual te estamos haciendo llegar pues bastante información de interés para ti, ¿verdad? Oigan, el día de ayer, ya por la tarde, el gobernador del estado de Sonora emitió información importante que tiene que ver con el regreso a clases. ¿Qué tal, se había dicho ya, ¿no? Efectivamente, que este regreso a clases se iba a dar el próximo 31 de agosto. Y esto pues ya quedó corroborado, inclusive desde el índole federal, pero fue ayer cuando el gobernador pues enviaba o envió un mensaje a todos los sonorenses para corroborar esta información y recordarles sobre todo a estos más de 500,000 estudiantes, tanto de preescolar, de primaria como de secundaria, que van a regresar a las aulas pues en esta fecha, ¿no? Esto según lo que marca, pues ya te decía, lo que es el calendario oficial de la SEP. Alfonso Durazo Montaño señaló que el ciclo va a concluir el 9 de julio del 2027 y destacó que se mantienen actualmente la entrega de apoyos y que están también, por ejemplo, el tema de las becas, convocatorias de becas listas, que va a haber o está habiendo ya en otros municipios. Todavía en Cajeme no nos toca, pero sí se va a dar. Ya te habíamos dado las fechas también. También esta entrega gratuita de uniformes escolares, de calzado, además del programa Sonora de Oportunidades para la Educación Básica, que ha beneficiado ya a más de 248,000 estudiantes de nuestro estado. Lo ha destacado mucho el gobernador y también hacemos ya ese chiste, ¿no?, entre los medios de comunicación, porque siempre con el mismo speech, pero siento que a final de cuentas sí es importante también el que se socialice el tema, sobre todo para los gobiernos venideros, ¿no?, que no haya por ahí como opción u oportunidad de que quieran llegar a disminuir, por ejemplo, estos históricos recursos que se han dado para las becas, porque sin duda alguna han resultado un respiro enorme para muchísimas familias que antes tenían que decidir, ¿no? Entre o si pago la luz o te pago el material escolar, o pago la luz o te sigo pagando el transporte para que tú puedas seguir estudiando. Hoy en día, de manera muy afortunada, aunque sigue habiendo este tipo de casos, siento que sí hay un respiro en muchas familias a través, pues, de todos los apoyos que se están brindando. Vamos a escuchar un poquito justamente de este mensaje que enviaba Alfonso Durazo Montaño.
7: Aprovecho este espacio para compartirles una noticia muy importante para las familias sonorenses. Ya está listo el calendario oficial del ciclo escolar 2026-2027. Este próximo 31 de agosto, más de 500,000 niñas, niños y jóvenes de preescolar, primaria y secundaria regresarán a las aulas para seguir construyendo un mejor futuro. Creo firmemente que la educación es la base de la transformación, la gran igualadora de las oportunidades profesionales y la mejor forma de construir una sociedad más justa y próspera. Este nuevo ciclo escolar concluirá el 9 de julio de 2027. Contempla 185 días de clases, garantizando una formación de calidad para nuestras niñas y niños, para nuestros estudiantes en general. En mi gobierno seguiremos trabajando para que cada estudiante tenga siempre las mejores condiciones posibles para aprender, crecer y cumplir sus sueños. Los saludo con el cariño.
6: Pues ahí está este mensaje del señor gobernador con esta confirmación del nuevo ciclo escolar, del nuevo ciclo educativo, que espero que ya le vayas dando adelanto o avance a todas estas compras que tenemos que realizar. La verdad es que yo ni siquiera me he querido meter a pensar en todo ello. No he adelantado exactamente nada. Los uniformes por acá del Cebeta 197, donde va a entrar mi hija Andrea, ya se acabaron. Tengo que darme a la búsqueda. Si tu mamá estás en la misma situación y ya lo conseguiste, tú dime ahí por ahí dónde lo consigo, sin tener que andar echando tanta vuelta, que yo no sé, porque todos los años pasa lo mismo. El año pasado en la General 1 también me pasó lo mismo y sé que este año me va a volver a pasar con Mateo también, de andar batallando con los uniformes. Y saben todas estas empresas que se acaba, ¿no? Que va a haber una demanda importante. ¿Por qué no se preparan, ya con todas las tallas, las playeras, etcétera, etcétera? Porque siempre ando batallando, con la niña, que porque está muy chiquita, ¿no? Y no hay tallas para secundarianas. Bueno, no había tallas para secundarianas que parecieran de primaria. Y con Mateo, porque no hay tallas de gigantones que estén en la primaria. O sea, siempre ando batallando con las tallas. Uno por chiquito, el otro por gigantón y grandotote, pero, y también es cierto, por también andar haciendo todo de última hora y no prepararme con tiempo. Pero es que me estoy esperando a la feria esta o bazar que va a realizar la Canaco con la Profeco, donde nos van a poner a todos los proveedores juntos por acá en la Arena Itzon para no estar batallando y llegar yo y comprar ya todo el material y todo lo que tenga que comprar en una sola parte, porque de verdad que eso de las vueltas y que el calorcito y que... Ay, no, zafo, me rehúso, de verdad, me rehúso, no me gusta andar batallando. Bueno, continuamos con los temas de índole educativo, ya que andábamos hablando con esto de las becas. Fíjate que ayer te dábamos también un pequeño... adelanto, ¿verdad? Con lo que tiene que ver con las escuelas militarizadas. Ella respaldó desde Palacio Nacional, pues, esta acción de la Secretaría de Educación Pública de cerrar las escuelas militarizadas en todo el país, al señalar que bajo el argumento de imponer disciplina, pues, pueden presentarse algunos casos de abusos que no deben permitirse de ninguna manera. La mandataria afirmó que los planteles educativos educativos, pues deben ser espacios seguros y de libertad. Luego de este caso de la adolescente de 13 años fallecida en una institución de este tipo por acá en Tamaulipas, la SEP anunció una revisión nacional de estos modelos educativos previo al ciclo escolar 2026-2027 y pues la presidenta se sumó en este tema.
8: Tamaulipas y se está atendiendo y es muy buena la decisión que toma la SEP, porque con el pretexto de la disciplina pues hay abusos y eso no puede permitirse. La educación, es cierto, es una parte de aprender límites, pero es sobre todo un espacio de libertad, de construcción de libertad. Entonces, no debe permitirse ningún tipo de abuso contra la niñez. Entonces fue una buena decisión que tomó la SEP y es muy triste.
6: Bueno, ahí está este mensaje. Obviamente, rápidamente la SEP dio este aviso a todos los estados de la República Mexicana de que emitieran las acciones correspondientes, de retirar permisos, de revisar documentación de todas aquellas posibles escuelas que brinden pues este esquema de escuela militarizada. Y aquí en Sonora, Beatriz Cota Ponce, quien es la encargada del despacho de la Secretaría de Educación Pública, ella confirmaba que no existen escuelas incorporadas a la SEC bajo este esquema de sistema militarizado. Explicó que podrían existir algunas asociaciones con este tipo de esquema, pero recalcó que no forman parte del sistema educativo estatal, y pues esto ocurre dentro de este marco, de esta llamada, ¿no?, que se está realizando desde la federación. Se confirma que aquí en Sonora no hay escuelas bajo este esquema y que se están tomando las medidas correspondientes para, en caso de detectarse alguna, pues rápidamente actuar e incidir para evitar algún tipo de problema el día de mañana. Aquí en Cajeme había una con un número importante de menores. Fíjate que no sé si ya había dejado de operar desde hace tiempo, después de aquella situación que todos conocemos, ¿no?, que se registró por aquí, de hecho, de una agresión, porque fue una agresión a un menor, pero nos vamos a dar a la tarea de averiguar qué es lo que ocurrió con esta institución, si sigue operando. En caso de que sí seguía operando, pues a ver a dónde se fueron los alumnos, ¿no?, o a qué esquema se van a sumar. Son las 7:44 minutitos. Me marca por acá ya la necesidad de pasar otra pequeña pausa comercial y que usted escuche algunas recomendaciones, pero pues ahora sí que vamos y volvemos.
5: Vamos a hacer una breve pausa, pero enseguida regresamos con más información, entrevistas y los temas que están marcando la agenda esta mañana. No te despegues. Volvemos después de este corte comercial. La Morena, Marce Castro, está con Madre 92.1 FM.
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4: Son las 7:46 minutos.
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6: Seguimos por acá a través de las noticias con Madre. ¿Cómo andas esta mañanita, eh? Me siento acelerada, yo no, la verdad es que no hemos dormido como se debe y ando emocionada el día de hoy. Espero poder descansar porque mañana sí nos toca chambear, activarnos por acá. Vamos a meter golazo también en la fotografía y video por ahí social cuando se te ofrezca y nos echas la llamada. Mañana nos activamos en una quinceañera, nos toca. Pero bueno, al menos el día de hoy espero poder dormir temprano porque sí ha sido una semana de bastante trabajo. Gracias a Dios, ¿verdad? Que luego nos quejamos que no hay trabajo, que no hay labor, que ya quisiéramos estar activos. Gracias a Dios. De hecho, esto ha contribuido a que se me vaya muy rápido la semana, pero sí ya. Ya así como que cansadísima. Estos últimos días prácticamente me he quedado en cama con el teléfono en mano, ¿no? Terminando ediciones, terminando de escuchar ruedas de prensa, información, terminando de escribir, ¿no? Lo que les presentamos a usted todas las mañanas por acá a través de este espacio. Y bueno, justamente una de las entrevistas que anoche me dormí por ahí alistándote es una que tuvimos oportunidad de establecer el día de ayer y en la tarde con Anabel Acosta Islas, la senadora representante por acá de nuestro estado y quien, vamos a adelantarnos tantito, quien suena mucho para la alcaldía de Cajeme también como una de las pues opciones, ¿no? Alguien que se está midiendo constantemente por parte de Morena para este cargo y bueno, platicábamos con ella acerca de varios temas. Nos teníamos este encuentro gracias a un apoyo, una donación de material deportivo que realizó por acá en un centro de rehabilitación de la localidad. Ella sostenía este encuentro de convivencia con las chicas. Es un centro femenil y bueno, ahí aprovechamos para abordarla sobre varios temas. Uno de esos, por supuesto, sí fue la pregunta obligada. Oye, ¿vas, no vas? ¿Qué onda? ¿Cómo vas con el tema? Ella dice, bueno, las encuestas van muy bien. Salimos ahí con números positivos. Dice, pero yo me voy a donde el partido me requiera, yo me voy a donde se me mande, porque sí deja, pues claro, ¿no? Que ella es parte de este, como valor, por así decirlo, o este esquema de que los intereses personales pues no están por arriba de los del partido y los de Morena. Pero bueno, aprovechamos por ahí para platicar acerca de una actividad que ha venido realizando en las diferentes colonias por acá de nuestro municipio, que son algunas jornadas de esterilización gratuitas. Tú que tienes animalitos y que ya le apostaste a este esquema de manera privada, sabemos que en algunas partes te cobran hasta 2,000, 3,000 pesos por realizar este procedimiento que urge por esta sobrepoblación, por esa molestia que nos causan luego los animalitos cuando nos destrozan la basura, pero sobre todo por temas de salud. Recordemos que el estado de Sonora sí anda por ahí encabezando algunas listas de casos de rickettsia, que ya hemos tenido algunos fallecimientos. Entonces ella dice, a ver, algo tenemos que hacer al respecto, porque cada vez que yo me paro en una colonia, las mismas vecinas me dicen, oye, ya no aguantamos a los perritos callejeros. De ahí viene esta intención de activarse en algunas colonias con este esquema de esterilización. Ya tiene una agenda marcada también para los siguientes días y vamos a escuchar un poquito justamente de viva voz lo que nos informaba, ¿no?, al respecto de lo que está haciendo pues en este marco.
14: No, pues seguimos trabajando todos los días como el primer día que asumimos la Diputación Federal, tocando puertas, saludando a la gente, escuchando. Hemos implementado varios programas. Tenemos el Cajeme Te Escucho, que tiene que ver con tocar puertas, con ver qué necesitan los vecinos, hacer las gestiones, poder ser útiles a la sociedad. Además, hemos derivado del Cajeme Te Escucho, hemos implementado otros programas de lo que la gente nos ha pedido, por ejemplo, el tema de la atención para las mascotas, de esterilización, de vacunación. educación, incluso hasta baños estéticos que estamos llevando a las comunidades, porque es una de las inquietudes y una de las necesidades que la gente nos ha planteado, ver a las familias, y que con ello no solamente se atiende a las mascotas, sino que se reducen los riesgos de las enfermedades que se derivan, de, sobre todo en tiempos de calor, de los animalitos que se les suben, de, como las pulgas, las garrapatas, y que se puede convertir en riqueza en nuestras regiones.
15: ¿Qué colonias ya se han visitado y qué tantas esterilizaciones se han realizado y si ya hay una agenda para las siguientes semanas?
14: Ok, cuando le hemos empezado específicamente de esterilización, llevamos 3 comunidades, estuvimos en la Severo Girón, estuvimos en Providencia, sigue la colonia Cajeme, estuvimos también en la Urbi, en donde se suman diferentes colonias. Entonces, pero también con la de la jornada de servicios, ahí ya llevábamos el servicio, pero aparte de ese llevábamos cortes de cabello, atención médica general, pediatría, pero hoy lo estamos haciendo especialmente derivado a eso, a las solicitudes de la gente para poder hacer espacios más grandes y poder ampliar los servicios. Incluimos los spas para los animalitos, les cortan el cabello, los bañan, les cortan las uñas, es decir, es una atención integral.
6: Bueno, ahí está esta actividad que está realizando la senadora, con quien te digo, platicamos largo y tendido, sí, ahí guardamos algunos temitas importantes, sobre todo esto con la política, que insisto, todavía todos ya sabemos que andamos así como que a ver qué va a marcar el estatuto, que si toca hombre, que si toca mujer, porque sin duda alguna, aunque también trae algunas críticas, ¿no?, por el partido al que pertenecía con anterioridad, es alguien que ha estado muy activa, y que es desde siempre, no la vemos que no para. Y en el partido en el que ha estado, o quienes hemos tenido la oportunidad de conocer de cerca su labor, pues siempre vemos, ¿no?, que ha dejado también un buen sabor de boca, ¿no? Digo, hay que decirlo también. Bueno, esto es la actividad, ya lo escuchó, Colonia Cajeme, para que usted se mantenga atenta a sus redes sociales y vea en dónde, a qué hora, si es que se quiere, pues, sumar, ¿no?, a esta actividad. Bueno, continuando justamente, con temas estatales, hay uno que en los últimos días ha tomado también fuerza después de que siento yo, ¿no?, en percepción personal, después de que como que se quiso minimizar un poco. Es esto que está ocurriendo por acá en Naco por un derrame de químico. Las autoridades hasta este momento han evaluado posibles afectaciones al medio ambiente de casi 60,000 litros de hidrosulfuro de sodio. La zona donde ocurrió este descarrilamiento de un tren de Ferromex en Naco, insisto, pues ya fue clausurada de manera temporal, mientras autoridades ambientales pues realizan algunos estudios para determinar si hubo o no afectaciones al ecosistema. La Secretaría del Medio Ambiente y Recursos Naturales, Alicia Bárcena, informó que la Profepa pues ya mantiene presencia en el lugar y que aunque el derrame alcanzó un arroyo temporal, la empresa realizó labores de contención y retiro de materiales, pero se está analizando si las lluvias que se estuvieron registrando de manera posterior pues dejaron algunas filtraciones en el subsuelo. Vamos a escuchar justamente un poquito de este mensaje que se daba en el índole nacional. Y yo te comento que yo siento que lo han intentado minimizar porque aquí en Sonora fue como que no pasó nada, no estamos hablando de nada grave, punto. O sea, según yo, o hasta donde yo vi, no se emitió un mensaje mayor a esto, ¿no? Entonces vamos a escuchar lo que se dijo desde el índole federal.
16: En Sonora, y aprovechando que nos va a contestar, si también nos puede dar un reporte de cómo van las acciones del saneamiento del río Tijuana, por favor.
17: Justo informamos, como usted sabe, el sábado hubo este accidente de Ferromex, en el cual hemos estado muy atentos, la Profepa ha estado en sitio desde el primer momento, informamos por supuesto a todas las autoridades, estuvo Protección Civil, y el 29 de julio se hizo una clausura temporal en la zona del accidente como medida de seguridad, con el fin de restringir el acceso. Se realizó un sobrevuelo de 5 kilómetros aguas del cauce, incluyendo el poblado del Saus, que está ubicado a 3.7 kilómetros del lugar del accidente. Eso nos preocupaba mucho, pero no se identificó ninguna evidencia de la solución derramada. El derrame fue de cobre y de hidrosulfuro de hidróxido de sodio. Y ya se constató que Ferromex ya contuvo el derrame, cayó en un pequeño arroyo, que es un arroyo temporal, y ya Ferromex ya recogió todo el cobre que había sido derramado y está en el trasvase de 1.700 litros de hidrosulfuro de sodio, que esa es la sustancia, con el propósito de reducir el riesgo. En eso está pasando en este momento. Y se hicieron labores de venteo, de carro tanque, pero también estamos haciendo análisis con el INEC y con el IMTA, sobre todo para ver si no hubo permeabilidad o lixiviación hacia el manto acuífero, porque sí es cierto que se deslavó, porque llovió mucho después del accidente y se deslavó. Y también la empresa ha estado limpiando la zona, pero sí tenemos clausurado por el momento el sitio del accidente para verificar que no haya riesgos posteriores. En el caso del río Tijuana...
6: Bueno, pues ahí está esta información que se brinda desde el índole federal en este tema, ¿no? Ya se han dado muchas, digamos, como versiones que han surgido de esto en cuanto a que si hubo daños, que no hubo daños. Y justamente en este marco, el senador por Sonora, Iván Jaimes Archundia, pidió la intervención de la Fiscalía General de la República y de la Semarnat para atender pues este derrame, ¿no?, ocurrido por acá en Naco tras el descarrilamiento de un tren el pasado 26 de julio. Desde la Comisión Permanente del Congreso, el legislador señaló que deben deslindarse responsabilidades y realizarse las acciones necesarias para determinar las posibles afectaciones al medio ambiente. Vamos a escuchar justamente también un poquito de este mensaje que se emitía.
18: Municipio de Naco, allá en Sonora, donde solicito expresamente que la Semarnat, la Profepa y la Fiscalía General de la República intervengan inmediatamente para deslindar las responsabilidades en torno al descarrilamiento del tren, donde traía sustancias tóxicas y que evidentemente está o van a afectar parte del ambiente, donde solicitaríamos expresamente por medio de esta asamblea que estas autoridades federales intervengan inmediatamente y deslinden estas responsabilidades. Entiendo que Grupo México asumió inicialmente la responsabilidad. Ojalá no ocurra una tragedia mayor. Por lo menos en los primeros reportes implican, sí, efectivamente, un derrame de sustancias tóxicas. Esperemos que los efectos no sean perniciosos. Y el tercer tema.
6: Bueno, ahí está también este llamado que se realizaba y pues las autoridades aseguran que ya se está haciendo lo que se debe de hacer al respecto. Son las 8 de la mañana, es momento de pasar a la siguiente pausa comercial. Te recuerdo que las líneas de WhatsApp están disponibles para ti, para tus mensajes, para tus quejas, para tus reportes, para tus denuncias. 64-41-680730. Vamos y volvemos de manera inmediata.
4: Son las 7 con 59 minutos.
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6: 2:02, ¿sí o no? ¿Sí? Sí. Ok, andamos jugando por acá los mimos. Es que es viernes y todo se vale, ¿verdad? Bueno, te decía que son 8:02 y que seguimos con la información económica. Por así decirlo, económica, porque la Canaco pues sigue bien activa, buscando cómo poderle ayudar a los comercios, sobre todo aquellos que por alguna situación se han visto pues afectados. Sabemos que el tema económico ha sido muy golpeado últimamente y que pues se necesita hacer algo al respecto, ¿no? Y Canaco dice, a ver, nosotros obviamente no nos quedamos atrás para ayudar a nuestros afiliados y a quienes son no son afiliados de igual manera, y se está buscando o proponiendo crecer con una nueva plataforma digital con la cual pues se aumente la participación de los negocios locales en las ventas en línea. Más comercios de Ciudad Obregón así podrían ofrecer sus productos por internet mediante un nuevo esquema, digamos como un marketplace digital impulsado justamente desde el organismo empresarial para fortalecer las ventas y facilitar el acceso al comercio electrónico, que hoy en día es muy importante. El presidente del organismo, César Aguiar Arnold, recordaba que actualmente cerca del 20% de los negocios afiliados pues ya utilizan estas herramientas digitales, por lo que buscan elevar la participación entre un 50 y un 60%. Aquellos que no se están sumando, pues ver por qué no se están sumando y comenzarlos a actualizar y a renovarlos a favor de ellos mismos, pero también a favor de que generen mayor empleo, a favor de que pues en general, ¿no?, la economía se vea beneficiada. Vamos a escuchar un poquito justamente de esta estrategia que se nos planteaba.
25: Ahorita estaremos rondando cerca del 20% de los afiliados que estamos dentro de una plataforma. ¿Que cuál es el modelo que realmente existe y que es el modelo exitoso aquí para Ciudad Obregón? El modelo que jala en Obregón es la parte física más el WhatsApp. Eso es lo que estamos buscando. ¿Cómo poder mandar un mensaje de WhatsApp que nos contesten si es un precio, si es disponibilidad, si está abierto? ¿Qué tipo de relación con el cliente es la que estamos formando, verdad? Entonces, el tener el catálogo con fotos reales va a ser clave. La entrega express y las formas de pago diversas. Ahí es donde vamos a poder ganar competitividad al aceptar efectivo, al aceptar tarjeta, al aceptar transferencia, al tener diversas formas de pago. Pero el diferenciador real que va a estar aquí es cómo tú vas a convertirte en un asesor de tu cliente. ¿Cómo tú le vas a realmente dar una recomendación? ¿Cómo tú realmente lo vas a llevar de la mano y cómo vas a apoyar a que haga una compra inteligente? Ahí es donde generas la confianza, generas la lealtad y es lo que eso te va a apoyar a ti como comerciante ante todos los clientes, ¿no?
26: Este 20% comparativa,
1: con otras áreas de la República Mexicana? ¿Es un número positivo? ¿Todavía nos falta o vamos súper bien?
25: No, la verdad es que sí hay mucha oportunidad, que aquí es donde yo quisiera ofrecerles algo. Algo que ya estamos trabajando aquí desde Canaco, que se llama Canaco Marketplace. El Canaco Marketplace es como hablar de una tienda en línea, pero ofreciendo exclusivamente todos los productos y servicios que tenemos aquí de los afiliados Canaco. Sí se puede hacer el cuestionamiento, es que ya hay más plataformas, es que hay mucho por todos lados, es que ya existen grupos de Facebook, es que existe tal plataforma. Ahí lo que nosotros tenemos en el Marketplace es la parte de la confiabilidad del proveedor. Es un proveedor serio, validado por Canaco y que está afiliado, que está dado de alta, que es alguien a quien se puede llegar y que te va a dar la solución o el servicio que se está solicitando. Todos los proveedores de los productos y servicios que estén en esta plataforma van a estar validados por Canaco y verificados tanto en el precio para garantizar que te estén dando el precio justo, qué es lo que se prometió, qué es lo que realmente... Pues ahora sí que es a lo que se dedica, no te van a empezar a vender ni a hacer ningún tipo de coyotajes.
6: Bueno, ahí está esta información, esta actividad que planea pues emprender Canaco y que está interesante. Vamos a estar muy al pendientes, por supuesto, de si se logra para llevarte todo el detalle correspondiente. Oye, se volvió a presentar otro incendio. Les digo que andan con todo. Ya lo platicábamos ayer a través del comandante Víctor Manosalvas Mena, que no confirmaba, comandante de bomberos, que nos confirmaba que han incrementado en un 40% los incendios, y justamente ayer uno consumió el anuncio luminoso de una agencia automotriz ubicada en la intersección de las calles Mayo y Jalisco, al norte de Ciudad Obregón. El reporte registrado minutitos antes de la medianoche a través del número de emergencias 911, bueno, movilizó a los elementos de la Policía Municipal y Policía Estatal. Al arribar al sitio, los agentes actuaron rápidamente y con ayuda de extintores, pues lograron controlar y sofocar el fuego antes de que este se propagara hacia el interior del establecimiento. El incidente dejó únicamente daños materiales en la estructura del letrero, sin que se reportaran personas lesionadas. Y pues estamos a la espera de que se nos diga si fue también por algún cortocircuito o qué fue lo que ocurrió, qué fue lo que sucedió, ¿no? Pero sí, bastante, ¿no? Bastantes incendios son los que se han registrado últimamente. Y nada más, no vamos a entrar muy de lleno al tema de la seguridad, pero sí comentarte que pues se presentó, ¿no?, un asesinato el día de ayer por acá en la colonia Santa Fe. Ya es el último día del mes, vamos a intentar tener para ti una estadística, ¿no?, de cuántos o cómo es que se cierra pues este mes, que seguramente sí va a registrar una reducción, ¿no?, en el número de homicidios dolosos, un delito pues que tanto afecta, ¿no?, al respecto. Bueno, ahorita, y hablando también de asesinatos, ¿no?, de privaciones de la vida, ahorita te adelantaba un poquito acerca de estos datos que nos brindó hace unos momentitos Omar García Harfuch desde Palacio Nacional, desde la mañanera, confirmando que Ramón Ángel, alias el R1, pues fue el autor intelectual del homicidio de Carlos Manso. Su grupo delictivo también estuvo involucrado en el feminicidio del influencer Valeria Márquez. Esta chica, ¿tú recuerdas que asesinan prácticamente en una transmisión en vivo? Bueno, ya tengo por acá algunas declaraciones de Harfuch. Vamos a escuchar para informarnos un poquito.
2: Esta operación, como ya lo dijo la señora presidenta, de gran relevancia para la seguridad de nuestro país, derivada de meses de trabajos de inteligencia e investigación desarrollados de manera coordinada por el Gabinete de Seguridad, por las áreas de inteligencia militar, inteligencia naval, del Centro Nacional de Inteligencia, de la UIF y de la Fiscalía General de la República. Estos trabajos permitieron desplegar un operativo en Atotonilco, El Alto, en Jalisco, donde en una operación en conjunto por parte de fuerzas especiales del Ejército Mexicano y de la Secretaría de Seguridad fueron detenidas dos personas, entre ellas Ramón Ángel N., alias el R1, líder de una célula delictiva vinculada al cártel Jalisco Nueva Generación. Esta operación forma parte de la Estrategia Nacional de Seguridad encabezada por la presidenta Claudia Sheinbaum y representa un avance significativo en el debilitamiento de una de las estructuras criminales más violentas del país. Las investigaciones permitieron establecer que esta célula criminal mantenía operaciones en municipios de Michoacán, como Apatzingán, Uruapan, Morelia, Álvaro Obregón, Huandacareo, Tacámbaro y Tzitzio, así como en la zona metropolitana de Guadalajara, Valle de Juárez y otras regiones del estado de Jalisco. Dicha célula criminal coordinaba actividades de narcotráfico, así como varias rutas para el trasiego de droga a Estados Unidos. También se le relaciona con agresiones y homicidios en contra de integrantes de grupos rivales. En cuanto a su operación en el estado de Michoacán, esta organización mantenía redes locales de apoyo en diversas regiones, con el uso de armamento de alto poder para disputar corredores carreteros, controlar rutas logísticas para actividades delictivas y ampliar su influencia territorial. Entre sus principales fuentes de financiamiento se encontraba el tráfico de droga, la extorsión y el cobro de piso a productores de limón y aguacate, así como a ganaderos, comerciantes, transportistas y otros sectores económicos. También se identificaron afectaciones a empresas de servicios, establecimientos comerciales y máquinas tragamonedas. Se estima que las extorsiones relacionadas con la producción de aguacate y limón generaban un alto impacto económico en perjuicio de las actividades productivas y de las familias de Michoacán.
6: Ya ves, ya te lo adelantaba ahorita, que en alguna ocasión, en unas manifestaciones que estuvieron teniendo productores, tuvimos la oportunidad de platicar con ellos justamente y bueno, pues nos comentaban, ¿no?, que venimos de Michoacán, y yo les decía, ¿cómo anda la cosa por allá?, ¿cómo está la situación? Y es donde me decían, híjole, ni para qué te cuento, ni me preguntes, porque es riesgo para nosotros exponerlo, y más ante los medios de comunicación, me dicen, porque está dura la cosa. Está duro el cobro de piso, las extorsiones, dice, a veces, inclusive cuando no hay dinero, cuando los rendimientos no son buenos, van y nos quitan la carga o dinero. El punto, dice, es que no salimos vivos de estos grupos del crimen organizado, y pues confirmaban, ¿no?, que realmente había un panorama pues complicado, ¿no?, por aquellos rumbos, y acá ya lo está confirmando pues el titular, ¿no?, de seguridad a nivel nacional. Pues bueno, vamos a seguir, por supuesto, que bien atentos a toda la información que se dé de este caso, de este tema. Mientras, seguimos con otro tipo de información. Fíjate que quedó renovado el gimnasio Nuevo Valores tras algunas observaciones que estuvo realizando Protección Civil Municipal. Este inmueble pues recibió ya las adecuaciones requeridas, se le colocaron nuevos murales alusivos a la lucha libre luego de que un evento fuera suspendido por este riesgo que dejaba para la población. El Tigre de Bengal, encargado del inmueble y delegado de la lucha libre en esta ciudad, pues informó que se estuvieron atendiendo los puntos señalados por parte de las autoridades, entre ello el retiro de estructuras antiguas, reforzamientos, pintura, mejoras en baños, por lo que ya recibieron el visto bueno para continuar con las actividades. Este recinto, con décadas de historia, pues mantiene clases de lucha libre y boxeo para niños, jóvenes, adultos, con el objetivo de seguir fomentando pues nuevos valores locales. Vamos a escuchar justamente esta información que nos brindaba, ¿no?, este Tigre de Bengala, en este marco de estas acciones que se estuvieron realizando.
3: Ok, para que nos platique.
7: Mira, aquí el gimnasio Nuevos Valores, también se me olvidó decirte que soy el encargado aquí del gimnasio Nuevos Valores. Okay. Pues estamos viendo que íbamos a hacer un evento nosotros pasado, alguien se quejó de que le faltaba, que había un problemita aquí en el gimnasio Nuevos Valores, y nos la suspendieron el evento. Entonces, gracias a esas problemáticas que la gente se fija, pues estamos obedeciendo las cosas para empezar otra vez de nuevo, y estamos haciendo esos arreglos.
6: Okay. Bueno, ahí está confirmando, ¿no?, los arreglos que se estuvieron realizando.
7: Justo. Entonces, ayer precisamente me dieron luz verde para hacer el evento.
6: Perfecto. Y pues el anuncio, ¿no?, de que ya quedó reabierto este espacio que tú puedes visitar para disfrutar de la lucha libre, que también ya se ha vuelto pues un espacio tradicional por acá en nuestra área. Es momento de pasar una pequeña pausa comercial. Regresamos rápidamente. La invitación está hecha para que te quedes.
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3: Son las 8 con 18 minutos.
0: Estamos de regreso en Noticias con Madre por el 92.1 FM. Gracias por continuar con nosotros esta mañana. Susy Arana continúa llevándote la información más relevante del momento. Continuamos con más noticias.
4: Continuamos con la información más relevante del momento, dicen por acá. Bueno, efectivamente, y seguimos con temas deportivos. Ahorita ya te platicaba de esta reapertura del gimnasio Nuevos Valores, pero también en otras áreas de este municipio se le ha venido apostando muchísimo a todo lo que es el ámbito deportivo. Y justamente el director del Instituto del Deporte destacaba cifras récords en los apoyos que se están dando a muchos jovencitos y a muchas unidades en las cuales pues se le está apostando, ¿no? A este rescate del tejido social a través del deporte. Vamos a escuchar un poquito justamente del mensaje que se nos brindaba.
5: Sí, nos piden lo que es mucho material deportivo. Material deportivo, nos piden uniformes, nos piden premiaciones para hacer torneitos, y en todo pues hemos estado colaborando de una u otra manera. Ahorita estamos aprovechando lo que es el fondo, la donación que están haciendo a los MAPAS y en los prediales. La verdad, nosotros como Instituto del Deporte nos ha servido bastante. Estoy haciendo un análisis, cada trimestre hacemos un recuento nosotros de los gastos que han salido, o más bien de las personas beneficiadas. ¿Por qué? Porque es muchísimo. Persona que se acerca, persona que es beneficiada, hay prueba de ello que hay más de 1,500 deportistas que les han apoyado, tanto en las colonias, en las comisarías, en deportistas de alto rendimiento que han representado no solamente a Cajeme, a Sonora, sino a México, en el mundo. Sí, nos piden.
4: Ahí está, y efectivamente, ¿no? Ha habido mucho, ya lo hemos platicado y te hemos traído a ti, ¿no? Estas historias de quienes nos han ido representando y quienes nos van a representar, ¿no? Próximamente también en México y el mundo, poniendo en alto todo el talento deportivo de por acá. Oye, continuando con este tema. Cambiándole, ¿no? Al tema de seguridad. Fíjate que reportar de manera oportuna situaciones que pueden representar algún tipo de delito ha permitido a las autoridades obtener estos resultados positivos que poco a poco se han venido presentando. Lo recordó la Secretaría de Seguridad y Protección Ciudadana de aquí del estado de Sonora. Y a través de Karina Lerma González, quien es la directora general del Centro de Atención de Llamadas de Emergencia del C5 y en Sonora, se está invitando a la población en general a que le apuesten a la denuncia anónima, confidencial, al 089. De casos como venta de drogas, extorsiones, violencia, personas armadas o robo de combustible, sin que usted tenga que proporcionar su nombre o dónde vive o cómo supo, quién le dijo, cómo se dio cuenta, no te van a preguntar nada. Lo único que se requiere es que se le comience a apostar a esta temática de la denuncia para ir en busca de mayores resultados. El mismo secretario de Seguridad Pública de Cajeme, Alfonso Tenango Vázquez, se sumó también a este llamado a la población de incrementar la denuncia a través del 911 para continuar justamente con la disminución de la violencia y los delitos, que pues es una de las principales exposiciones de la población, ¿no? Cuando se les dice, oye, ¿cómo vives? ¿Cuáles son tus necesidades? ¿En qué crees que debemos de trabajar por acá en el estado, en el municipio? El tema de seguridad pues siempre va de la mano o está presente sí o sí.
1: Yo quisiera seguir haciendo el llamado, como siempre lo he hecho, a que continúen apoyándonos con las denuncias.

0: denuncias que nos hagan llegar a través del número 911. La denuncia es anónima, por favor, les agradeceríamos. Es un trabajo que les pedimos, ya que con eso pues nos apoyan a nosotros a continuar con las labores de investigación, con los aseguramientos, con las personas detenidas. Quisiera seguir
1: pues así. Ahí está, y sin duda alguna, ¿no? Yo sé que nos da miedo en muchas ocasiones, ¿no? Denunciar, nos da miedo en muchas ocasiones exponernos lo que vemos, pero pues de alguna manera, ¿verdad? Ayuda mucho estos reportes a las buscadoras, por ejemplo, de personas en calidad de desaparecidas, el que se les diga, yo vi esto, y de manera anónima, ¿no? Ellas van, corroboran o descartan, e imagínate el impacto que tiene para una familia, el que pues se logre, ¿no?, la localización de su familiar en calidad de desaparecido, pues es enormísimamente grande. Bueno, retomando este tema de las enfermedades transmitidas por vector, fíjate que más de 4,000 estudiantes y 254 docentes participaron aquí en Cajeme en algunas acciones preventivas contra la rickettsia, esto como parte de las estrategias Supersani y Yo Vivo Sin Garrapatas que está implementando la Secretaría de Salud de nuestro estado. Fabiola Gandarilla, quien es la coordinadora de Una Salud, expuso que de febrero a julio se realizaron jornadas de esterilización, vacunación antirrábica, aplicación de tratamientos contra garrapatas, vigilancia epidemiológica y atención de reportes en diferentes colonias como La Libertad e inclusive algunas comisarías como Pueblo Yaqui. La dependencia recordó que mantener patios limpios y mascotas libres de garrapatas pues es clave para poder reducir los riesgos de esta enfermedad o inclusive muertes por rickettsia que ya sabemos que se han presentado.
2: En acciones de control ante un caso, desde la misma sospecha clínica ya se está trabajando. Que el tratamiento se otorgue desde los síntomas, independientemente de que se confirme o no el caso, que se pueda iniciar un tratamiento oportuno y después poder detonar acciones de control vectorial, que en este caso es acudir a las viviendas, llegamos a las casas, se solicita pues que nos acompañen también en esta actividad y se rocían las viviendas por dentro y por fuera. Y también la aplicación de ectodesparasitantes en la mascota. Si tenemos un perro, si tenemos un gatito, podemos utilizar ectodesparasitantes en las mascotas para poder hacer una protección integral. No solamente es la vivienda, sino también la mascota. Y entonces tenemos ya vaya que un poquito un cerco de repelencia, ¿no?, a estos bichos. Y pues posteriormente se hacen visitas a las mismas viviendas para ver cómo va actuando el mismo producto, ¿no?
1: Y bueno, justamente hablando de temas de salud, sabemos que en esta temporada de calor aumenta la actividad de los animalitos ponzoñosos, de las serpientes, de las arañas, de los alacranes y otros animalitos debido a las condiciones ambientales y la búsqueda de refugio, ante lo cual Cristian Tortolero Tarazón, biólogo integrante de la Secretaría de Salud Pública, pues explicó que estos animales buscan lugares frescos con sombra y alimento, como viviendas con acumulación de basura, de cucarachas o roedores, por lo que es necesario mantener los patios y los hogares ordenados, revisar la ropa, el calzado antes de ponérnoslos y acudir a una unidad médica ante cualquier picadura o mordedura sospechosa. Los casos van en aumento y tenemos que comenzar a tener la responsabilidad o la conciencia de qué hacer para prevenir estas picaduras, pero también qué hacer al momento ya de una de estas picaduras. Vamos a escuchar un poquito justamente de este mensaje que se emitía.
3: Entonces tenemos herbívoros, entonces hay otros organismos que se comen a estos herbívoros, que pueden ser cualquier tipo de animales, ¿no? Insectos, mamíferos pequeños, etcétera, etcétera. Entonces no es como que llueve y con la lluvia vienen estos organismos, ¿no? Sino que salen organismos a alimentarse y hay organismos que se alimentan de estos otros organismos. Uh-huh. Y en la cuestión de las viviendas, no es como que lluevan y van a buscar refugio en nuestras viviendas. Independientemente de que llueva o no, van a buscar refugio porque es un lugar que no les da las condiciones pues más óptimas en cuestión de temperatura. O sea, La temperatura no es la misma adentro de una casa que en el monte, en el puro desierto. Y además de darle sombra, pues hay veces que la gente pues tira comida y eso atrae otros organismos, por ejemplo, cucarachas, grillos, y estos organismos se alimentan de estos grillos y cucarachas. Entonces es una serie de eventos que desencadena en tener muchos de estos animales pues de importancia médica. ¿Hojas?
1: Bueno, ahí está este llamado, ¿no? Que
3: veneno, sí.
1: Vamos a seguir escuchando.
3: Mordernos, no nos mandan a una sala de urgencia. Ahí es donde nosotros dividimos entre si es un organismo de importancia médica o no. Porque otros organismos utilizan el veneno como, por así decirlo, como si funcionaran los ácidos gástricos. O sea, es un conjunto de enzimas, proteínas que ayudan a degradar y a esos organismos les ayuda a comer. No siempre es con el objetivo de que, picar humanos, morder humanos. Entonces el veneno tiene otras funciones, pero nosotros los humanos principalmente lo vamos a asociar con defenderse, o sea, que los organismos se defienden o que nos atacan, ¿no? Dependiendo del punto de vista que lo veamos. Muchos organismos.
1: Bueno, ahí está. Ahora sí, este mensaje, ¿no? Para entender un poquito y poder activar, ¿no? Las medidas correspondientes contra algunas picaduras. Oigan, se puso bueno ayer el tema, ¿no? Ahí entre el dirigente del PRI, el Alito Moreno, y algunas autoridades, la misma presidenta, ¿no? Tras esta situación que se da como parte de una resolución del INE que le dice al PRI, hey, te me pones quieto y dejas de decirle narcopartido a Morena, y que Alito le dice, a ver, yo le digo lo que quiera, quien quiera, prácticamente. Todo este chismecito te lo vamos a dar después de esta pequeña pausa, y también te tengo, te doy un adelanto, vamos a escuchar un poquito del trabajo que se está realizando por acá en la etnia Yaqui en busca de preservar los usos, costumbres de este pueblo que sabemos en algunos pueblos, bueno, mira, a las nuevas generaciones ya les da vergüenza en muchas ocasiones que los escuchen sus amigos de la ciudad hablando en lengua materna, por ejemplo, pero hay otras áreas donde pues está trabajando mucho, ¿no?, en el orgullo de la identidad, y hay un grupo de jóvenes, de pequeñines, que andan bien activos en este tema, y te vamos a platicar un muchito de ellos. Son las 8:30, pasamos a la pausa, regresamos de manera inmediata.
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15: Son las 8 con 33 minutos.
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1: 8 de la mañana con 33 minutitos. Estamos por acá de regreso a través de las noticias con Madre. Ya te adelantaba ahorita, ¿no? Que íbamos a hablar de esta situación que se, pues, ha venido dando, ¿no? Con esta, con la presidenta de la República y Alito Moreno. Resulta ser que, pues, el presidente nacional del PRI, espérenme, ahí está, ahora sí. Resulta ser que el presidente nacional del PRI, Alejandro Moreno Cárdenas, pues aseguró que no va a ser silenciado tras la resolución del INE que le ordenó retirar las publicaciones donde vinculaba a Morena con el narcotráfico. En un mensaje que emitió a través de sus redes sociales, el dirigente priista acusó censura y afirmó que va a continuar expresando sus posturas políticas sí o sí, y llamó a la ciudadanía a participar en la defensa de la democracia. Obviamente, criticó también la administración de Morena. ¿Qué dijo? Aquí te lo pongo.
16: Amigas y amigos, les habla su amigo Alejandro Alito Moreno, senador de la República en nuestro país. El Instituto Nacional Electoral resolvió prohibir que se llame narcopartido a Morena. Claudia Sheinbaum celebró esta mañana esa decisión como un gran triunfo, como si coartar la libertad de expresión fuera el logro más importante para su gobierno. Son una mafia, son unos cínicos y corruptos que acuerdan con los criminales para financiar y ganar campañas, mientras el pueblo de México pone los muertos. Morena es un partido que tiene las manos llenas de sangre. Morena y su gobierno son el brazo ejecutor de los carteles del crimen organizado. El crimen organizado avanza, extorsiona, desaparece y asesina en nuestro país mientras pacta con un gobierno y un partido que no quiere llamarlos terroristas porque están sentados en la misma mesa. Las y los gobernadores de Morena, señalados por las autoridades de los Estados Unidos, son protegidos por las instituciones y el gobierno mexicano, pero quieren que nadie los señale, los exhiba y los critique. Son una punta de dictadores y asesinos que han exterminado la democracia y que están destruyendo nuestro país. Una vez más se los digo, conmigo se equivocan, conmigo se toparon con pared. A mí no me van a callar, a mí no me van a asustar y mucho menos nos van a doblar. El PRI y millones de mexicanas y mexicanos vamos a defender a México con inteligencia, con capacidad, con la razón, pero si es necesario también lo haremos con la fuerza. Para los criminales solo hay dos sitios, la cárcel o el cementerio. Y si esta lucha nos cuesta la vida, asumo mi destino y me hago responsable de mis actos y de mis dichos. Pero no vamos a permitir que gane el crimen organizado que gobierna México. Son un cartel disfrazado de gobierno. Nadie puede decirle al pueblo qué leer, qué ver o qué escuchar.
1: Bueno, ahí está, fuerte el mensaje, fuerte, duro y con todo se fue Alito. No es la primera ocasión, ¿no?, que expone pues esta este tipo de posturas, ¿no?, ante el gobierno de Claudia Sheinbaum, ante el gobierno el día de hoy de Morena. Pues justamente la presidenta de la República Mexicana, tal cual lo comentaba Alito Moreno, pues desde la mañanera celebró esta resolución del Instituto Nacional Electoral que ordena al PRI retirar estas publicaciones de redes sociales donde vincula a Morena con el narcotráfico, al considerar que este tipo de señalamientos pues no deben de formar parte del debate político. La mandataria afirmó que el organismo electoral debe de garantizar que las disputas entre los partidos se realicen con argumentos y sin información falsa. El PRI aún tiene la posibilidad de impugnar esta resolución ante el Tribunal Electoral y tal cual dijo que se iba a realizar, así que también va a ser un tema del cual vamos a estar mucho, muy al pendientes, pero mientras vamos a escuchar justamente estas declaraciones de la presidenta.
17: Pues qué bueno, porque el INE tiene la responsabilidad, pues, de que la disputa política sea con verdades y que no haya de cualquier partido, no porque haya sido el PRI, un uso de noticias falsas, de argumentos sin fondo en el debate político y que sea más bien propositivo, que no sea de agresión. Entonces, todavía tienen ellos la posibilidad de ir al tribunal, pero me parece bien que el INE pues esté cumpliendo con su función.
18: Y ya regresando al tema de turismo.
1: Bueno, ahí está esta postura también, ¿no?, por parte de la presidenta de la República, que, híjole, la verdad es que sí están fuertes las declaraciones, y desde que estaba Andrés Manuel López Obrador como presidente, se les iban duro y a la cabeza, y efectivamente la presidenta tendrá razón al decir que, bueno, vamos debatiendo y vamos echándonos con todo, pero con propuestas, ¿no? Porque también así a los ciudadanos les das más carnita para poder decidir si tal o cual, ¿no? ¿Por quién late más tu corazoncito? ¿Quién te late más en cuanto a las acciones que emprenden? Y no nada más, pues, con este tipo de, pues, de señalamientos, ¿no? No nada más con este bla, bla, bla, podría decirlo, no nada más con, pues, con este tipo de ofensas, ¿no? Bueno, regresando a temas, bueno, a ver, fíjense que no le hemos dado lectura a sus mensajitos, ¿verdad? Dicen por acá. Dice, ya andan adelantados, hombre, ya traen este ambiente de viernes. Dicen por acá, cuando pueda la Morena que ponga la canción la más bonita de todas, banda Yaqui, si se puede. Más adelantito los va a andar consintiendo la Morena. Ahorita es momento de informarnos y ahorita ya nos vamos a la pachanga, que maldigo yo. Me despido de ustedes, nos vemos mañana y la Morena ya pone la música, todo lo que da. Ayer me sentía yo por allá en el carril o en el baile, ¿no? Bien ambiental, decía yo, ya andas en modo viernes activado a todo lo que da. Me imagino que hoy van a andar con todo, así que se están muy al pendientes, por supuesto, de los turnos en vivo por acá con la Morena, que seguramente va a estar buena la fiesta el día de hoy. Si ayer en jueves traía un fiestón por acá, no me quiero imaginar, viernes y sábado van a tirar la casa por la ventana, yo creo, con todo. Bueno, pero aquí ya escuchó el mensaje por acá. También por acá se reporta Luis Campos, dice, primero es lo primero, agradecer a Dios por un día más de vida. Infinitas gracias, Señor. Buenos días, feliz fin de semana para todos. Efectivamente, feliz fin de semana para todos y gracias por comunicarse. De hecho, también ayer por la tarde, fíjate que me enviaban unos videitos, verás, déjame los busco, ya se me andaba olvidando. Ya ven que siempre les digo yo, ustedes repórtense a la hora que sea, que si se toparon con algo, usted grábele, tómele foto y por acá lo vamos colocando. Y justamente se reportan conmigo y me dicen, mira, pensé que te podría servir para una nota. Esto ocurre en Cinépolis Bellavista y están todos los perritos así en la entrada, así de la puerta, acostados así boca arriba, así. Te voy a dejar las imágenes a través de las redes sociales. O sea, pero son como 6 perritos así en la pura puerta de Cinépolis, así por debajo, como recibiendo el airecito que se cuela así de adentro. Pobrecito. Han de tener muchísimo calor, que de hecho también se nos olvidó, bueno, a mí se me olvidó, no sé, ya te ando sumando a ti también aquí echando culpas, se me olvidó a mí cortar este pedacito de la entrevista, ¿no?, que le realizamos al secretario de Seguridad Pública, donde él indicaba que aparte de estos rescates que se están realizando de los perritos en situación de calle, también se están activando en algunas comandancias, como por ejemplo la de acá de la UCI Sur, colocando pues algunos botes, ¿no?, para que los animalitos, principalmente los callejeritos, pues lleguen y se puedan hidratar por ahí y no tengan males ahorita que las temperaturas andan con todo. A veces se nos olvida también, ¿no?, ser un poquito solidarios con estos animalitos, ¿no? Y muy poca gente les extiende ahora sí que el apoyo o la ayuda. Y no nos hemos dado la tarea de corroborarlo, pero secretario, nos vamos a dar la vuelta a ver si fueron mentiras lo que nos dijo o si realmente sí hay por ahí un área para que los animalitos puedan acercarse e hidratarse. Lo vamos a poner a prueba a ver si es cierto. Y por supuesto que ahí en la tarde les voy a estar platicando si sí fue cierto o no. Son las 8 de la mañana con 45 minutitos ya. Es momento de pasar a la última pausa comercial y al regreso ahora sí nos vamos a platicar esto acerca de estas acciones que ya te decía que están implementando en la etnia Yaqui, que no es nuevo, ya tienen tiempo luchando en los 8 pueblos por permanecer con los usos y costumbres, que ante todo este movimiento que se está dando hoy en día, poco a poquito se han ido perdiendo muchas de esas características que tiene su identidad. ¿Por qué eso sí? Bueno, de todo eso te voy a platicar un poquito más adelante. Mientras, pasamos rápidamente a la pausa.
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0: son las 8
1: con 46 minutos.
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3: Estamos por acá de regreso, son las 8:47 y antes de que se me olvide, ahorita nos vamos con el tema de Torim. Rápidamente, también te quiero platicar acerca de los avances que se tienen en esta obra tan esperada por acá en el Parque Industrial de Ciudad Obregón. Hay avances muy importantes, más del 90% ya en lo que es la primera etapa de la rehabilitación y del rescate de el bulevar Circunvalación, y se nos informa también por parte del presidente de la Canacintra en esta ciudad, Francisco Fernández Jaramillo, que las lluvias que se han registrado en los últimos días pues no han dejado afectaciones de consideración en las empresas instaladas en el parque, ni tampoco en las obras, que de manera afortunada no se han presentado pues encharcamientos importantes ni interrupciones en las operaciones, y que las obras continúan tal cual conforme a lo programado. Dijo que sí, se han presentado algunos apagones aislados, pero el servicio eléctrico pues se ha reanudado o reactivado, restablecido de manera inmediata. Vamos a escuchar un poquito justamente de este mensaje que se emitía.
4: El avance se califica en 91.7%. Las actividades principales que se están llevando a cabo pues es el suministro de la masa hidráulica y asfalto para la terminación de la cubierta más superficial de la calle. También se está pues haciendo los trabajos de instalación y acabados de las rampas de acceso a los lotes que están en la calle que colindan con la calle, así como el retiro de escombros y restos de obra. Me ha tocado que me han comentado algunas veces cuando damos el avance que me dicen, oye, pero hablan de 80 y tantos, 90% de avance, pero yo veo como que le falta mucho. En realidad es porque una gran parte de la obra ejecutada tiene que ver con la infraestructura que se cambió y se rehabilitó totalmente en el subsuelo, que es toda la infraestructura hidráulica. Y eso pues consumió una muy buena parte del recurso y de los materiales que se están usando para la obra, ¿no? Entonces, aunque esa parte no es tan visible, pero fue un trabajo que pues impactó o tiene mucho peso sobre el total de la obra. Ya lo que queda es básicamente tirar este material de base y el pavimento, y la razón de digamos que el ritmo que se está trabajando es debido a que se está teniendo mucho cuidado que estos materiales pues cumplan perfectamente con las características de calidad que se quieren para esta obra. Pues preferimos realmente las empresas que están instaladas en el parque que vaya un poco más lento, pero se asegure que el material es justo el que se está requiriendo para su terminación y para su calidad.
3: Bueno, ahí está, efectivamente, ¿no? Hay que asegurar este tema de la calidad, ¿verdad? Que es mucho, muy importante, porque de nada sirve el que se estén haciendo obras y obras y que a la primer lluviecita o a la vuelta de la esquina ya tengamos pues consecuencias o problemáticas. Entonces, bueno, Palomita, enhorabuena para la Canacintra que se ha activado en cuanto al estar. Ahora sí que con lupa, ¿no? Bajo lupa, cuidando los avances, lo que pueda estar bien, lo que pueda no estar tan bien en estas obras por las cuales tanto estuvieron esperando y por las cuales pues tanto se estuvo gestionando, ¿no? Y los puso en jaque a todo el sector industrial por ahí, ¿no? Ahorita te comentaba que íbamos a hablar acerca de esta actividad que se está realizando por acá en Torim y que tiene que ver con este rescate que se mantiene de los usos, costumbres, esa lucha por la permanencia de todo esto que hace rico y que nutre tanto, ¿no?, nuestra cultura en la República Mexicana. Vamos a escuchar un poquito justamente de lo que sucedió.
5: Una pantalla.
0: horas frente a una pantalla. Mientras muchos niños pasan horas frente a una pantalla, en Torim hay 18 menores que dedican su tiempo a aprender la lengua yaqui, la danza, el canto, el bordado y las tradiciones que mantienen viva la identidad de su pueblo.
5: Los niños pertenecen al taller de danza del venado, somos de la comunidad de Torim. Los niños por sí solos tienen ese interés ya, gracias a Dios, de ellos ir voluntariamente a los talleres.
0: José Luis Mina Valencia, encargado del Centro de Cultura Yaqui, explicó que desde pequeño se trabaja para fortalecer el orgullo por sus raíces, una estrategia que ha dado resultados a diferencia de otras comunidades, donde las nuevas generaciones se han alejado de su cultura.
5: Aparte de la danza, el bordado tradicional, el moldeado del barro, y entre otros, a comparación de otras comunidades, ahí sí ya está en un punto más de rescatar la lengua materna, porque ya los jóvenes, los niños, ya no la hablan, la mayoría, pero en lo que respecta a mi comunidad, ahí es muy poco el caso, pues no es mucho. Si un niño que no habla la lengua materna no puedes ejercer o ser parte de algún cargo tradicional, porque el principal protocolo es hablar la lengua.
0: Más que aprender actividades, estos niños se preparan para convertirse en los próximos guardianes de las tradiciones yaquis, utilizando incluso la tecnología como una aliada para preservar su identidad. El resultado ya comienza a verse y muestra de ello es la presentación que realizaron los menores en Torim durante la Feria del Portón, donde conquistaron al público con su talento y recibieron una ovación por mantener viva la riqueza cultural de su comunidad.
5: Soy danzante de Matachín. Aparte de los demás cargos, ya tengo el de los fariseos. No es un cargo, es un oficio. El de ser danzante de pascola, el de venado, el cantador. Los 7 años, mi abuelo, que en paz descanse, era cantador de Lanza el Coyote. Entonces de ahí empecé a observarlo, cómo él ejercía su labor dentro de los usos y costumbres. ¿Y ahí me motivé? Es un orgullo el ir a presentar nuestra danza.
0: ¿Qué opinas de esta gran labor? Cuéntame en los comentarios.
3: Pues ahí está, ¿no? Qué bonito, ¿no? El contraste, ¿no? Porque ya lo hemos venido platicando, principalmente con Trinidad Ruiz Ruiz, de por acá alguien que también se ha mantenido mucho en la lucha, ¿no? En la preservación de todos estos riquezas con las que contamos. ¿Cómo hay pueblos donde, bueno, por su cercanía quizás mayor con la ciudad, con las zonas urbanas, poco a poquito se va perdiendo ese uso, esa costumbre, aunado, ya te lo decía, efectivamente, a las condiciones a las que se enfrenta hoy en día la etnia, ¿no? En la que papá tiene que salir a chambear, pero mamá también tiene que salir a trabajar, y pues los menores ya no hay, ¿no? Quien les enseñe lengua materna, por ejemplo. Entonces es ahí donde está esta diferencia, ¿no? En el tema de la educación que pudieron haber recibido. Yo le platicaba, como se escuchó, ¿no? Oye, y tú también tienes, tuviste esta preparación, ¿no? Sí, dice, yo desde los 7 años veía a mi abuelito, cómo él ya formaba parte de todas estas actividades tradicionales, y yo lo veía y quería ser como él, dice. Y en muchas ocasiones, o en muchas familias, aunque los papás sí se mantienen activos en estas usos y costumbres, pues en muchas otras ocasiones, desde bien tempranito, se tiene que ir papá al campo y mamá también a la ciudad o al campo, a talacharle, a buscar el ingreso, y pues los niños no hay, ¿no? Quien les esté recordando la lengua materna, el significado de sus tradiciones, ¿no? Entonces es ahí donde se va perdiendo. Más aparte, súmale que en algunas ocasiones viene el bullying o viene, ya les comentaba, esta como vergüenza, ¿no? De sentirte quizás un poquito diferente ya cuando hay más contacto con la ciudad. Son muchos los factores, ¿no? Que se nos indica que tienen que ver, pero aquí en Torim también siempre se ha indicado que es uno de los pueblos que mejores resultados ha tenido en esta preservación. Y lo estamos viendo, ¿no? Con todos estos pequeñitos, te voy a dejar la nota a través de las redes sociales, porque no viste las imágenes, pero era un grupo de 8 niños que hicieron una danza del venado, una danza de matachines, una música tradicional, y tú los ves desde bien chiquititos ya siendo parte de estas actividades, de estas profesiones o cargos, que también, ya lo decía, muchos de ellos seguramente van a querer formar parte de las autoridades tradicionales el día de mañana, y muchos otros no, nada más por ese orgullo, ¿no? Por esos usos, esas costumbres, ¿no? Y también otro tema que abordábamos era esto que también hemos venido notando de siempre, ¿no? Cómo muchas veces nosotros que vivimos aquí cerquitas no valoramos tanto, o es como, se vuelve como cotidiano. Y cuando viene alguien de fuera es como que ¡wow! La riqueza cultural, las tradiciones con las que cuentan, o sea, lo valoran más, ¿no? Y nosotros de verlo aquí muy cerca quita, le pasamos por un lado y no le damos el valor que realmente tiene, ¿no? En cuanto a la historia, en cuanto a su riqueza cultural. Pues bueno, son las 8:57 minutitos, ya nos tenemos prácticamente que despedir, y no lo quiero hacer sin rápidamente darle lectura a la reflexión de este día para cerrar con broche de oro, ¿verdad? Como todos los días. Y dice esta reflexión, nos vamos a ir bien rapidito para que nos alcance el tiempo. Esta reflexión hoy tiene que ver con el vivir con mansedumbre. Y dice así: la fe se nota más cuando se traduce en trato humilde, paciencia y paz. No siempre es fácil responder bien, pero si es posible pedir a Dios un corazón sereno que construya, no que divida, que escuche y no que imponga. Hoy vale la pena cuidar las palabras, ofrecer un gesto de reconciliación y actuar con sencillez. La verdadera fortaleza no necesita dureza para hacerse visible. Sean siempre humildes y amables, sean comprensivos y sopórtense unos a los otros con amor. Efesios 4:2 nos envía esta reflexión nuestro amigo José Rubén Leal Martínez, director jurídico del Buffet Jurídico Leal y Asociados. 1,000,000 de gracias por mantenerse en contacto con nosotros, por tomarse el tiempo de enviar ese video, esa fotografía, de estar pues al tanto de la información. Disfruta de tu sábado, disfruta de tu domingo, todo con moderación. Tómale fotito a lo que veas, a lo que comas, para que nos lo presumas. Ya sabes que nos encanta saber de ti. Cuídate mucho, por cierto, y el día lunes andamos por acá de regreso en punto de las 7 con la mejor información y con todo el detalle de lo que ocurra durante este fin de semana. Gracias por haberme acompañado de nueva cuenta. Soy Susy Arana y te veo el lunes a las 7 de nueva cuenta. Bye bye, disfruta de tu fin de semana.
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1: Son las 9 en punto.
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1: Pero muy buenos días. Qué bárbaro, muchachos, ¿cómo están? Bienvenidos, ya se la sabe, 92.1 FM con madre. Dándole duro y macizo ya. Ay, se respira fin de semana. Ay, viernes, por fin es viernes para todos aquellos que esperan el viernes con ansias. Sienten la piel chinita, ya sé, así se les eriza y dicen, ay, hay otros que ya son más vivos, ¿verdad? Y empiezan a destapar, ya tienen heladito ese, el juguito de águila, ese mentado. Aguilita Colti, como dice el Fausto, claro, y como está haciendo un calorón, plebes, ya. No eran las 8 de la mañana, ya me, mira, así me estaba rostizando. Ay, no, pero bueno, ya estamos aquí, señoras, señores, público en general. Uy, qué buen inglés. Ya estamos aquí y pues les invito para que se queden con nosotros, ¿verdad? Por supuesto, escuchando la mejor música, con las mejores promociones, con los mejores locutores y todo lo que resulte de los mejores. Conmigo el... Ay, no, dije todo mejor, ¿verdad? Pero bueno, conmigo el ronco.
2: Ya te escuché, ¿no? A ver, ahorita. Sí.
1: ¡Ándale!
2: Ah, buenos días. Ponlo otra vez.
1: Ahí te va.
2: ¡Buenos días, raza! ¡Buenos días! ¿Cómo andamos? ¿Qué dice la people in the house? Everybody people, yeah, man, baby. De la monarchy. The number one. I'm you, too, in music de con madre 92.1 FM. ¿Qué? ¿Qué? ¿Qué? Esta que buen inglés me cargo, ¿verdad?
1: No, hombre, ya te escuché. No te entendí nada.
2: Bueno, pero la people sí. Señores, bienvenidos. Hay que darle machín. Hoy es viernes. Nada que no, que yo no, nada. ¡Nada! Hay que agarrar la aguilita y pegarle la torre. Ya trae el cuello torcido. Tuérzaselo más. Agárrelo y surcos. Sale. Ya se la sabe. La pachanga empieza temprano, loco. Todo mundo, sale. Ahí está.
1: Ya, da el teléfono de cabina y el teléfono de WhatsApp.
2: Ya me aguanta. Ahí le va el WhatsApp, plebe. Para que no se agüite la gente aquí, porque están bien sentidos todo el mundo. Ahí le va, con 41-680-730 ese WhatsAppazo. La cabina chucatosa, donde usted puede hablar y pues platicar un rato con nosotros, echar la chorito. También para la promoción, el plebe, con 41-04-54-13. Ahí está.
1: Vámonos con más música. Tardaste como una hora en el...
2: ¡Hombre! Que no seas tú, porque te va a tardar más.
1: Es viernes, respira.
2: ¡Tú!
1: ¡Ay, no! Vámonos rápidamente. Este es Grupo Frontera. Esta es La Party. Digo, estamos en viernes.

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1: Chupable, mamable, señores. A ver, toda la raza ya se está comunicando por acá.
2: Sí, toda la raza, nomás dos.
1: No, todos. Todos entienden. ¿Por qué eres tan negativo?
2: No soy negativo, soy verdadero. Verdadero.
1: ¿Cómo verdadero?
2: Digo la verdad, pues.
1: ¡Ay, sincero!
2: No, no, no. Sincero es que no tenga cero. Así nomás. Verdadero soy. Así nomás.
1: Bueno, está bien. Jesús Manuel, ¿qué onda? Buenos días, Eliandro Ronco. Quiero la hielera para en la tarde. Quiero estrenarla. Si quieres estrenar otra cosa, dime.
2: ¡Ay, güey! ¡Te saliste, Eliandro!
1: ¿Por qué? ¿Puedes estrenar otra cosa?
2: Pues sí, hasta eso que sí, mijo. Pero tiene que marcar, pues. Tiene que marcar a la cabina para anotarte. Es con 41-04-54-13, recuerde. Y no hay, no hay la hielera, loco. Se va a ir un charolón. Charolón, loco. Machín. Está loco. ¿Cómo me gustaría un charol, amigo?
1: Pues sí. Pues... si quieres, puedes tener una charola.
2: No. ¡Épale! Más respeto, loco, más respeto.
1: No te estoy faltando al respeto.
2: Ya, pues ya. Cambio.
1: Ok. Tengo llamada telefónica. Hoy iba a decir algo, te salvo la llamada telefónica.
2: Qué bueno.
1: Con madre, buenos días.
3: Buenos días.
1: ¿En
3: la rifa de la llanera?
1: Ah, ok, claro que sí. ¿Cómo? ¿Cuál es su nombre?
3: Elsa Karina Gil Mares.
1: Ay, eres la famosa Gil.
3: Así es.
1: La famosa Gil.
3: Ya te ibas a reconocer.
1: Ya sé, ¿y quién es? Le voy a preguntar. Elsa Karina Gil Mares. ¿La colonia?
3: Villa Chinita.
1: Villa Chinita. Villa Bonita, pues.
3: Así es.
2: ¿Cuántos años tiene? Mira.
3: Ay, no.
1: Eso no se pregunta, Ronco.
2: Ay, perdón, está bueno, pues.
3: Patacuna, si soy chiquita.
2: Ay, güey. O sea, y entonces, si no te puedo preguntar la edad, ¿qué talla de pantalón te pone?
1: Mira, ay, quiere saber todo.
2: Ándale, dime. Famosa Gil.
3: Ande.
2: ¿Qué talla de pantaloncito te pone?
3: Soy talla
1: 5, 5
3: de avispa.
1: Talla
2: 5,
1: dijo.
2: Ay, yeah. En la receta que me dio el médico dijo talla 5. Está bueno. Ya te apunté aquí, mija, ¿eh? Aquí al puse talla 5, la famosa Gil. Está en la lista
3: ya
2: negra.
3: Ya con eso me la voy a ganar.
2: Estás en la lista negra.
1: Ay, está bueno, perfecto. Ya estás anotada, mija, mucha suerte.
3: Gracias.
1: A ti.
2: Sí, güey. Le hubiera pedido el teléfono, Leandro.
1: No, si así andas como... Uy, no. Vamos a ir con más musiquita, vamos a ir a un corte comercial. Vamos a ir con más musiquita, plebes, recuerden, tiene que anotarse para este charolón que está poniéndose la del Puebla, Grupo Desertores, y por supuesto con Madre 92.1 FM, porque el calor está que arde. ¿Haz de cuenta que están tirando con lumbre?
2: Es un lumbrero, loco, neta. Oigan, marque cuando estemos al aire, pues, no se espere que ya no vayamos a ir a música.

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0: Ay.
1: Me encanta la leona.
0: Dios mío de mi vida, tengo un chisme. Fíjate qué chistoso.
2: ¿Por qué chistoso? Mira,
0: mira. En lo que unos en el amor pierden, otros en el amor festejan.
2: Y nomás te pasa eso, Tú puedes andar bien agüitado porque la relación te perdió y el otro de a gusto, felices, contentos, dándole duro, macizo. ¿Pero qué pasó? ¿Quién ganó? ¿Quién perdió? ¿Qué rollo?
0: Mira, Majo Aguilar pone fin a su noviazgo con Diego Bacter.
2: ¿Neta?
0: Sí.
2: ¿Pero ese vato quién es?
0: Ay, ay, ay. Bueno. Ella confirmó que terminó su relación con Diego. ¿Quién es Diego? Ahí te va. Él es integrante de la banda Porter.
2: ¿Quién?
0: Porter.
2: Ay, no manches, háblame bien, ya no seas simple, hombre.
0: Así se llama la banda, Porter. Y aseguró, pues, que aunque la separación esta fue de momento, pues, difícil, pues, vivía tranquila, claro, agradecida por lo que aprendió, claro.
2: Hasta yo, hombre. Gracias, mi mago, por haberme dado tanta enseñanza, lo hubiera dicho. A mí, imagínate. No encerró ni con la mago, güey.
0: Ay, tú nada más piensas en eso.
2: Ay, ¿y en qué más quiere que piense? Pues la neta. Es la neta.
0: Ay, pues ay, cada quien, ¿eh? Cada quien. Pues aquí ahorita vamos a platicar sobre eso y tengo el chisme completito. Además, fíjate que un integrante músico de la banda El Limón, Carlos Lizárraga, él se compromete frente al castillo de Disneylandia.
2: ¡Guau!
0: Ay, no seas simple, si no te sorprende, no digas nada.
2: Me sorprendió, ¿por qué quiere que diga? Ay, qué padre, no, o sea, guau.
0: Ay, no, qué enfadoso.
2: ¿Y otro chisme tienes? ¿Otro?
0: No, no.
2: Ah, pues yo tengo otro.
0: Tú tienes un chisme, ¿qué es?
2: Mira, pues una sorpresa. Quieren anunciar a Ángel Aguilar y el Cristian Nodal.
0: ¡Ay, qué es! ¡Están barandales!
2: No, aguanta, te voy a decir después. Primero contesta la llamada telefónica.
0: A ver, tenemos llamada telefónica, vamos a ver quién está con nosotros. ¡Con madre, buenos días!
3: ¡Buenos días, Andruski, la Kierruski!
0: ¡Ay, qué milagruski! ¿Qué onda, mijo Fausto, de plano, te tenían encerrado, que mijo, dime la verdad.
3: No, mijo, es que hay mucho trabajo, ando por ahí, no me agarran el teléfono, tu carita que traigo.
0: Ay, no, por eso, pues, pero si quieres que me encerrón, dime. Ay, sí, te ríes.
2: Sí, sí se ríe porque sí quiere.
0: Ay, ¿qué onda, mi Fausto?
3: Bueno, a ver si corro con suerte, ya que cuando voy a visitarte está cerrado por atrás.
0: Ay.
3: Ya se me pierden los 500, pues sería todo que pusieron la risa.
0: No seas así.
2: Puro reclamo este vato. Ey.
3: ¿Cómo anda el Betancourt? Pues se anda muy alegretadón, agarró nuevo, ¿qué?
2: No sé, fíjate que hay, no sé si conozcas a un tal Meni. De allá al campo asenta, loco.
0: Ay, espérate.
3: Ese le dicen el agua bendita.
2: ¿Por qué?
3: Se da cuenta por cualquiera le mete la mano.
2: ¡Ay, papá!
3: ¡Ay, papá!
2: ¡Esa es nueva! Sí, güey.
3: Oye, aquí mi amigo Ronco, anote, me di en la rifa y la llevedona, a ver si me la gano.
2: Arre, a ver, Fausto.
3: Duarte Ruiz.
0: De Betancourt, ponle.
3: Este Betancourt.
0: Ahí está, Fausto Duarte Ruiz de Betancourt. ¿Qué colonia, mijo?
3: Infonavit Yucujimari.
2: Ah, no, pues con razón está clavado Leandro ahí.
3: Ah, que Leandro lo conocemos desde allá por la...
0: Ay, atrás tiempo.
2: Mira, un suspirote pegó, loco, que lo trae de un ala, Fausto, la neta.
3: Pues nomás con los lados, porque no se olvida de uno, ¿eh?
0: No, espérame, no empieces.
2: Mira, te vas a llevar un charolón, loco, y 500 bolas. ¿Está bien o está mal?
3: Está bien, te voy a invitar con perroco para que te hagas conmigo.
2: Fierro, ya dijiste.
0: Está bueno, mucha suerte, mijo.
3: Gracias.
0: Sale.
3: 15 bendiciones.
0: Igualmente, bendiciones. Ay, qué padre. Se reportó. Yo pensé que jamás se iba a reportar.
2: Ya, ya, aguanta, ya. Ah, con música.
0: Bueno, pues vámonos rápidamente. Vamos con más musiquita, señores. ¡Suéltala! Esto es Límite y es Adorable Ladrón. Pero ven y ven.
2: Oh, esa no es, tonto.
0: Ay, bueno, es otro ladrón.

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1: Para, bien, ya va a ser 8 minutos para las 10 de la mañana. 8 minutos para las 10 de la mañana. Recuerden que ya es viernes y, por supuesto, si tiene cosas que hacer, tiene que levantarse temprano, ponerse bien al tiro, que no se le olvide nada. Ahí anda haciendo para arriba y para abajo y de repente se pone a ver el teléfono y ahí se le va la vida. A rato dice, ay, se me hizo tarde. Claro, claro que se le hizo tarde. Es que nada más quería checar el teléfono de algo y mira, me salió, ahí me quedé. Claro, así es. Ok, tengo el primer chisme. Primer chismecillo ya, donde pues Majo Aguilar le dijo adiós a Diego Bater. Dijo, ya, ya pasó, ya se fue. Todo bien y demás.
2: Ándale pues, suelte mitote.
1: Ándale pues, ahí va, ahí le suelto para que usted escuche este mitote. Luego va a decir, ay, qué padre el mitote.
2: Sí, así va a decir la gente, seguro.
1: Ahí va, vámonos.
3: ¿Qué pasó con Diego Bacter? Majo Aguilar confirmó que nuevamente está soltera. La cantante reveló que actualmente no tiene pareja y aseguró que, aunque ha vivido algunos descalabros amorosos, se encuentra agradecida por todo lo que ha experimentado. Majo tuvo una relación de varios años con Gil Cerezo, vocalista de Kinky, y posteriormente se dio una nueva oportunidad con Diego Bacter, músico tapatío, bajista, sintetista y productor de Porter. Aunque suele mantener su vida privada lejos de los reflectores, Majo reconoció que sus experiencias personales también se convierten en inspiración para su música. La cantante explicó que suele desahogarse escribiendo canciones, poesías y otros textos, e incluso adelantó que trabaja en la idea de publicar un libro de poemas cortos inspirados en los haikus japoneses. Pero mientras disfruta esta nueva etapa personal, Majo también atraviesa un momento importante en su carrera. El próximo 13 de noviembre ofrecerá su primer concierto en el Auditorio Nacional, un escenario que soñaba conquistar desde niña.
1: Así es, pues ahí está, ¿verdad? O sea, ya hay inspiración. Fíjate cómo puedes tomar las cosas de buena manera.
2: Y sí, yo digo que sí.
1: Por eso, sí que.
2: Pues sí.
1: Pero sí que,
2: pues... Pues sí, pues, o sea, ¿qué me estás diciendo tú?
1: Pues eso, que tomes las cosas de buena manera.
2: Pues sí, eso.
1: Bueno, ahí está. Lo bueno es que ya ella está bien, está a gusto, dice que está agarrando las experiencias para hacer música, poesía, y pues viene mucho trabajo para ella todavía chambeando macizo.
2: Ok, ahorita regresando tenemos unos... Mira lo plebe, pura comida. El Luis Campos Lapisco, mira lo que está mandando.
1: Ay, no. ¿Andará con mi amiguis? Yo digo que sí, ¿verdad?
2: Pues yo digo que sí, porque hay un plato donde le echó mucho chile. Yo creo que está ahí, le encanta el chile este vato.
1: Ya sí, ya sí.
2: Pero bueno, ahorita volvemos, ¿qué te parece?
1: Me parece bien.
2: Ahí, pero vamos a volver con la sección de los saludos.
1: Muy bien, perfecto. Vamos con más musiquita entonces. Vamos con música.
2: Ale, ahí está Samuel, ahorita vamos a leer lo que me escribiste aquí, loco. Sale, vale, pues vamos con la musiquita, Leandro.
1: Sale.

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1: El Valle del Yaqui mantiene 900 hectáreas sembradas de algodón durante este ciclo agrícola, superficie que no registra incremento respecto a años anteriores. El presidente del Distrito de Riego del Río Yaqui, Mario Pablos Domínguez, señaló que el cultivo sigue siendo una alternativa de diversificación para algunos productores, pese a los problemas de plagas y la reducción de superficie registrada en las últimas décadas. El secretario de Gobierno, Adolfo Salazar, pidió a integrantes de COBOAFA mantener el diálogo sin afectar a la ciudadanía tras los bloqueos registrados en Hermosillo. Señaló que el gobierno del estado acordó pagar este año 2 millones de pesos ordenados por un juez y reiteró que la ley 5 de junio y las medidas de protección civil no están sujetas a negociación. La Fiscalía de Santa Cruz, Bolivia, emitió una orden de aprehensión contra el expresidente Evo Morales por presuntos delitos como terrorismo, asociación delictuosa e incitación pública a delinquir. La investigación está relacionada con las protestas registradas entre mayo y junio, mientras que Morales rechazó las acusaciones y aseguró que enfrenta una persecución política. Informó para Radiorama Sonora, Susana Arana.
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0: suerte se le enviamos Renegados, Renegados del Norte.
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2: Para. Vámonos rápidamente para que nos alcance el tiempo. Ya son las 10:09. 10:09. Con la sección de los saludos. ¿Te parece?
3: Claro, aquí estoy ahí al pendiente. Luego.
2: Sale por acá, se reporta el tremendo Paul. Buenos días, Paul.
4: ¿Cómo estás, mi queridísimo Alejandro Betancourt? ¿Cómo estás, mijo?
2: Muy bien,
4: aquí, mira, estando en la chamba, no hay de otra.
2: Ay, no hay más, no hay más.
4: ¿Cómo estás? Ya me dijeron que quieres ir a la pijamada, mijo.
3: Sí, ¿cuál pijamada? Que
4: voy a llevar a Ronquito y a la comadre. Bien, mijo, por ti. Bien, por ti.
3: Eso, bueno.
4: Comadre. Pues casi no he estado por aquí porque mi esposa acaba de llegar, pues, y pues hay que prestarle atención. Pero ahí andamos, okay. Todo al 100.
2: Bueno, está bien, mijo. Gracias por informarnos. ¿Será por eso?
3: Hombre, ya sabe por qué, pues.
2: Ay, no quiero meterme en controversia, pero bueno. Por acá dice, muy buenos días, queso y ronco, aquí escuchándoles todos los días en fraccionamiento del campanario. ¡Ronco!
3: ¡Sammy!
2: Ahí está, ya te la regresó, Sammy. Por acá, mi amiguis, buenos días, amiguis. Buenos días.
5: Buen día, amiguito. ¿Cómo amaneciste?
2: Muy bien. ¿A cuál?
5: Ella lo baila.
2: Ella lo baila así. Ok, la vamos a buscar. Tenemos llamada telefónica. Vamos a ver quién está con nosotros en este momento. Con madre, buenos días.
6: Buenos días.
2: ¿Sí? ¿Quién habla?
6: Sí, Jesús. Repetirnos por ahí. De dinero ya. La rifa.
2: En la rifa de... Es una charola.
6: ¿Eh?
2: Es una charola.
6: Ah, una charola, bueno, está bien.
2: ¿La vas a querer?
6: Sí.
2: Bueno, ¿cuál es tu nombre?
6: Jesús Ramón.
2: Ajá.
6: Cárdenas Jacobo.
2: Cárdenas.
6: Sí, Cárdenas Jacobo.
2: Jacobo, Jesús Ramón Cárdenas Jacobo. ¿De qué colonia?
6: Colonia Eusebio Quino.
2: La Eusebio Quino. Ok, ¿cuántos años tienes?
6: 60.
2: ¡Ay, madurito!
3: Déjalo. A ver, y luego empieza con tus cosas, tú.
2: No, ya todo bien. Ya estás anotado, ¿eh? Mucha suerte.
6: Ah, muchas gracias.
2: Sale, gracias. ¡Qué bárbaro! Así como él, usted también en este momento tiene que aprovechar para llamar por teléfono y anotarse.
3: Pero es que la gente anota. La gente llama para anotarse y tú luego, ¿cuántos años tienes, madurito?
2: ¿Y tú? Ay, ¿qué talla de pantalón usas? ¡Ay, no!
3: Ahí estamos igual, ni tú ni yo.
2: Pues sí, ni modo. Oye, ¿quién también? Hay otra llamada telefónica, vamos a atender. A ver, comadre, buenos días.
7: Buenos días.
2: ¿Quién habla?
7: Jesús Manuel García.
2: A ver, te voy a anotar, es para anotarte.
7: Así es.
2: Ok, Jesús Manuel García. García, ¿qué?
7: Ibarra.
2: ¿Y si barres?
7: Todo el tiempo.
2: ¡Ay!
7: Con todo.
2: ¡Ay! Oye, ¿y qué? ¿En qué colonia vives?
7: Mande.
2: ¿En qué colonia vives?
7: Las Espigas.
2: Ok, Las Espigas. Muy bien, perfecto. Ya estás anotado. Mucha suerte, Manuelito.
7: Gracias.
2: Los que te adornan.
3: Mira, tranquilo.
2: Déjame. Vamos a ir con más música. Ahorita regresamos con más saludos. Apenas estaba agarrando viada del chisme que viene.
3: ¿De quién es?
2: Del Carlos Lizárraga. Ese se compromete acá en Disneyland.
3: Oh. Ándale, pues.

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1: Amable hasta el plebes, nada más para comentarte sobre Carlos Lizárraga.
2: ¿Pero quién es? Carlos Lizárraga, el de la banda original Limón.
1: El de la original banda Limón.
2: ¿Qué tiene?
1: Él se comprometió frente al castillo de Disney.
2: ¿Pero se va a casar?
1: Sí, con su novia Astrid Vázquez. Fue a pedirle matrimonio ahí frente al castillo de la Bella Durmiente.
2: Pero lo perdonó.
1: ¿Lo perdonó?
2: Sí, pues no tenía esta demanda de acoso.
1: ¿Qué?
2: ¡Ah, no te sabes ese chisme!
1: A ver, cuéntame.
2: Hace como 9 años, pues, no le pegué una nalga a una fan.
1: ¡Asco! ¿De verdad?
2: Sí, pues. Y resulta que ahora se va hasta Disneylandia, enfrente del palacio del castillo de la Bella Durmiente, para pedir matrimonio a la Astrid.
1: Pues sí, dijo que sí.
2: Pues sí, pues.
1: A ver, llamada telefónica. Está más bueno tu mitote que el mío. Tenemos llamada con madre, buenos días.
3: Sí, buenos días, Leandro.
1: ¿Qué onda? ¿Quién habla?
3: Pues habla uno para anotarse para la hilera.
1: Paga, pues habla uno, si no, pues vea cómo. Pues sí, ¿cómo te llamas?
3: Santiago.
1: ¿Santiago?
3: Lugo.
1: Lugo.
3: Favela.
1: Favela. ¿De qué colonia?
3: Colonia México.
1: Ok. ¿Te gustaría cenarte un hoyón de carne?
3: ¿Eh?
1: ¿Que si te gustaría cenarte un hoyón de carne?
3: Pues como dijo, ¿lo terminamos o lo dejamos empezado?
2: Ay, güey, qué vatos, aquí igual que el Benny, macizo.
1: Déjalo, ¿qué tiene? Como quieras, mijo, ahí te voy a pasar la deer. Está bueno, ahí quedaste anotado, mijo.
3: Entrado.
1: Sale. Uy, luego se tiene que reportar. Se tiene que reportar por WhatsApp y ahí es donde ya nos vamos a poner de acuerdo.
2: Ay, güey, este vato lo tiene todo bien especificado, ¿verdad?
1: ¡Vamos con más música!
2: Apenas estaba entrando otra llamada, ¿verdad o no? No, salió con más música. Esta rola está bien chila, lo que me gusta, Los Invasores de Nuevo León.
1: Ándale, pues. Me rompieron tu retrato.
2: No, bueno, se llama Me Rompieron Tu Retrato, pero no va así. Canta muy.

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1: Oye, pues muchachos, resulta y resalta que le estaba comentando ese chisme ahorita.
2: Sí, ya sé, pero tú no sabías que yo te dije.
1: No, fíjate que no. Pero es cierto, esto ya hace como 9 años, ¿verdad?
2: Sí, hace como 9 años pasó eso y pues ya, ¿no? Tuvo hasta denuncia y todo el rollo, pero bueno, ya pasó.
1: Sí, así es. Entonces nosotros vamos a ver qué...
2: ¿Qué es eso?
1: Es mi teléfono.
2: A ver, contesta.
1: Bueno. Ajá. Ah, no, pues es que el ronco me dijo.
2: ¡Ey!
1: Sí, jefe. Claro que sí, jefe. Ahorita le digo, jefe. Ay, el ronco, jefe, no veo qué hacer con él.
2: Mira. ¡Qué beneficio!
1: Ya, gracias, jefe. Ahorita voy para arriba.
2: ¡Ey!
1: Ronco, ¿qué es? Una hielera lo que se va a rifar para el viernes, no es una charola.
2: Tú dijiste, ¿por qué me echa la bronca a mí, Tú dijiste ahorita.
1: Espérame, tenemos llamada telefónica, perdón, ¿ok? Voy a atender a la gente, ¿ok? Ay, no, como siempre. Con madre, buenos días.
3: Buenos días.
1: ¿Quién habla?
3: Pan.
1: ¿Ah?
3: Esa de la hielera y la charola.
1: Ah, no, es una nomás. Es la hielera, el ronco. Hola, se equivocó.
3: La hielera.
1: El ronco se equivocó.
2: No es cierto, ¿para qué anda con esta? Mira, güey.
3: Ah, ok.
2: Te voy a pegar una buena arrastrada ahorita.
1: Ojalá. A ver, dame tu nombre, por favor.
3: Rosario Parra Germán.
1: Rosario Parra Germán. ¿De qué los colonia?
3: Presidentes.
1: ¿Eh?
3: De los presidentes.
1: Presidentes, ok. Perfecto, ya quedaste anotada.
3: Muchas gracias.
1: De nada, suerte.
2: Ahí está, yo decía, para la raza que no tiene hielera. Ya tan rápido. Para la raza que no tiene hielera, que se anote, pues. Eso de 124, ya charola.
1: Ay, no, está bien. O sea, no aceptas. Está bien. Vamos con música, no voy a ponerme a pelear contigo, ¿ok? Ay, no. Siempre la andas regando.
2: Mira lo que te digo, pues vámonos con música, suéltala, pues.
4: Este bonito tema que se titula La Chica Aquella. ¡Ahí le va Jimmy!

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1: Bueno, tengo aquí algunos saludos. Nomás vamos a darlos rápido, ya me ganó el tiempo. El Paul se reportó. Donde dime, Paul, ¿qué onda?
2: Cuenta, mi tote. Ajá. ¿Qué te dijeron? A ver, mira, yo te saco de la verdad.
1: Ay, Paul. Ay, Paul. No puedo hablar de mitotes en este momento. Tú ya sabes por qué. No te hagas tontos.
3: El Rodolfo dice, ¿cuál es el número de teléfono en la radio? ¿Qué? Quiero ocupar y ganármela. ¡Ey! ¡Qué bárbaro, hombre! Rodolfo, con 41045413, loco. Todos los días lo digo, cada ratito, no puede ser, hombre.
1: No te enojes. Dice el Paul que no sabe el mitote.
3: Sí, no te lo vas a ver. Dice el Ronco, pague la hielera.
1: ¿Quién dice?
3: No sé.
1: La comadre.
3: Está loca la comadre, hombre.
1: Última llamada telefónica a nuestro programa, nuestro horario. Con madre, buenos días.
4: Bueno, para entrar al rifa de la hielera es el 24.
1: Ok, no, nomás es hielera. Nomás es hielera, el 24
4: no, yo voy a poner el 24.
1: Ah, usted va a poner el 24, pero si me invita hasta un 48 nos echamos.
4: 48 por mi casa, perdón.
3: Ey, ya ves, Lolo se quiere colar el Leandro, loco.
4: Un día lo llevé en el Didi, dígale, que se acuerde que me dijo que tenía tirado el carro por allá.
3: Épale, ¿a poco sí, Leandro?
1: Ay, no me acuerdo.
4: ¿Qué? ¿No te acuerdas? Sí, que me dijo que tenía una de estas donde estaba carne, tibones, tirlones.
1: Ay, pues es donde hago el hoyón de carne, oiga.
4: Sí.
1: Y no fue a comérselo. Mira, sí fue. Ay,
3: caso.
4: A ver, pues, ahí para que apunte y le va mi nombre.
3: Páseme el nombre, pues, porque este vato lo va a hacer pedazo aquí. Páseme el nombre.
4: Gerardo Arreola Tellechea.
3: Gerardo Arreola Tellechea. ¿De qué colonia?
4: Con doble L, Tellechea.
3: Tellechea, ok. ¿Qué colonia es?
4: Villas del Rey, presidente Villas del Rey.
3: Villas del Rey, sale, vale. No, pues, aquí está, sale, vale, oiga, ya está anotado.
4: ¿Cuándo es la rifa?
3: Ahorita, como a las 5 de la tarde, ¿verdad? A la 1 de la tarde.
4: Pues,
3: a la 1 va a ser.
4: 3 de 24 la muestra.
3: ¡Eso!
1: Y yo pongo el otro.
3: Mira, luego vuelve, hombre, déjalo.
1: ¡Saludos!
3: Ahí está. Venga, eso ya está, de eso te tiró, ya. Sonó como eso ese.
1: Ya sí, ay, te Tellechea, la juega de que no. Pero mira, ay, te Tellechea.
4: Me encanta la verga.
1: Ya sí. Señores, ya son las 10:56, es tiempo de retirarnos. Vamos a dejar la tremenda More, por supuesto, aquí en Conmadre 92.1 FM. A ella también le pueden marcar, recuerde, a la 1, ya dijo la More, a ver si no nos equivocamos otra vez. ¿Verdad?
3: No, yo no dije nada. Ahora sí, tú dijiste que a la 1.
1: Ay, así, ni modo. Ahorita que nos diga el jefe, voy a encerrarme con él en el cuarto para platicar muy seriamente.
3: Venga, va a estar bueno el asunto ahí. ¡Ándale, pues! ¡Nos vemos mañana!
1: Nos escuchamos.
3: Bueno, nos escuchamos mañana.
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1: La calle Obrero Mundial aún no concluye su rehabilitación, pese a que la circulación fue reabierta, informó el secretario de Desarrollo Urbano de Cajeme, Mario Alfaro. Actualmente se realizan trabajos complementarios como nivelación de pozos de visita, registros y banquetas para corregir desniveles. La obra cuenta con una inversión superior a los 19 millones de pesos. La Secretaría de Salud en Sonora llamó a extremar precauciones durante la temporada de calor debido al aumento en la actividad de serpientes, arañas, alacranes y otros animales ponzoñosos. La dependencia recomendó mantener patios limpios, revisar ropa y calzado antes de usarlos y acudir de inmediato a una unidad médica ante cualquier mordedura o picadura sospechosa. Marcelo Ebrard afirmó que México mantiene una relación comercial preferencial con Estados Unidos al ser su principal cliente, pese a las declaraciones de Donald Trump sobre el Tec-Mec. El secretario de Economía señaló que continuarán las negociaciones comerciales y que la próxima ronda de conversaciones está prevista para la primera semana de septiembre. Informó para Radiorama Sonora, Susana Arana.
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1: ¡Ea, ea, ea, ea, ea! Buena tarde, buenos días, plebes. Ya ando, mira, yo de que ya quiero que sea tarde para que se llegue la noche. Y ya saben, es viernesito de fin de semana, de que party, reventón, andamos con toda la fila. Pero bueno, son las 11 de la mañana, con 10 minutos. Mucho gusto para los que no me conocen. Yo soy la Morena Castro. Y me escuchas aquí en Conmadre. Me parece que está sonando el teléfono. Ah, sí, mire, vamos entrando al turno y ya tenemos llamada. Vamos a responder como de que no, para escuchar lo que nos dice la raza. Conmadre, buenos días.
2: Buenos días, Marce Castro.
1: ¿Qué hubo, le? ¿Cómo anda?
2: Estoy portándose, Luis Campos, de la Llorene.
1: ¿Qué show, amigo?
2: Aquí para que me apuesto a la risa la hielera.
1: Claro que sí, dime tu nombre completo, por favor.
2: Luis Campos Lapisco.
1: Luis Campos Lapisco.
2: En Alameda, Cocorí.
1: Alameda. Ya quedaste, amigo, mucha suerte.
2: Gracias, Marce. Ahí tiene la mujer del pelotero, ¿cómo se llama? Del pelotero.
1: Del pelotero, aquí te la voy a poner con mucho gusto.
2: Ándale, pues gracias.
1: Saludotes, bye bye. Ahí quedamos con esta llamada. Recuerda nuestra línea de contacto para que me eches un fonazo: 6441-045413. Otra vez de WhatsApp, comunícate en este preciso momento. Mándame tu mensaje UX al 6441-680730. Vamos con la mujer del pelotero en el Reventón con Madre.

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1: Los Tucanes de Tijuana, ¿y cómo andamos? Andamos ready porque es viernesito, viernesito social, 11 de la mañana ya con 23 minutos, mi gente bonita. Nuestro número de WhatsApp 6441-680730 para que te reportes con nosotros. Por acá Guillermo López me pone unas bien heladas, morena, en este viernes. Y es que sí, con el calorcito, ni cómo negarse, pues, ni cómo negarnos a unas heladas. A ver, por acá también me están escribiendo que quieren una canción. ¿Cuál quiere, amigo? ¿Cuál quiere? Con mucho gusto yo lo complazco. La que usted pida, mándeme audio, que sea cumbia, porque estamos en el reventón. ¡Excelente día, morena! Me ponen por acá. ¡Buenos días! ¡Bonito día, Cacho Murillo! ¡Bonito día! Igualmente, gracias por escucharnos. Hoy es viernes de chambear, morena. Es que sí, ¿eh? Las almas trabajadoras toda la semana chambean. Gracias por escucharnos. 11 con 24 minutos. Recuerda que hoy se va la hielera. La hielera por parte de los desertores. Y si aún no has participado, o aunque ya hayas participado, llama en este momento y regístrate, porque a la 1 de la tarde se va con el mallito, ¿eh? La hielera, 6441-0454-13. Recuerda que tienen que ser llamadas al aire. Y si tú te quieres llevar esta hielera para que le eches pues las bebidas que te gustan, es momento de marcar al 6441 04

5413-6441-0454-13 es nuestro número de llamadas. ¡Qué guapa, Mar! Se pone por acá Jonathan Gilberto. ¡Gracias, amigo! ¡Hola, chula hermosa! Gracias también por escucharnos aquí en la 92.9 con música. Tenemos a La Magia, La Celosa se llama. ¡Súbele en el reventón!

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1: Ahí está, más claro, que la rola no hay, si no es ahora, será mañana. Y quedamos con la grilla en el Reventón, 11 de la mañana con 39 minutos. Por acá, buenos días, Morena. Feliz viernes. Igualmente, Luis, dice también saludos al grupo de Ubers, Los Zorros de Ciudad Obregón. Ándale, saludos a Los Zorros. Ya andan correteando la chuleta a los plebes y quieren una rola de Sergio Vega. Se llama La Luz de un Rayo. A ver, Luis, mándame audio para escuchar tu voz, porque puro escribirme y me toca imaginarme tu voz. No sé cómo te escuchas, cómo hablas, no sé. A ver, mándame un audio para complacerte. También tú que me estás escuchando, si quieres una rola en especial, 6441-680730 es nuestro número de WhatsApp. Y llamadas con 4104-5413. Mientras, vamos a bailar con la que gran norteña, La Marejada, el mazo, súbele.

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1: Eden Muñoz con la nena, 11:54.

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1: La rehabilitación del Boulevard Circunvalación registra un avance del 91%, informó Francisco Fernández Jaramillo, presidente de la Canacintra. Los trabajos se concentran en la colocación de base hidráulica, acabados y rampas de acceso, además de la pavimentación de algunos tramos y la construcción de cruceros de concreto hidráulico. La Secretaría de Seguridad Pública en Sonora informó sobre una reducción en homicidios dolosos entre 2021 y junio de 2026 en municipios como Hermosillo, Cajeme y San Luis Río Colorado. Braulio Martínez Navarrete señaló que en Cajeme la incidencia delictiva bajó en un 56%, pero la percepción de inseguridad sigue siendo un reto, por lo que se trabajará en fortalecer la confianza ciudadana. La modernización del Estadio Manuel Ciclón Echeverría en Navojoa registra avances y deberá concluir antes del 14 de octubre, fecha prevista para el inicio de la temporada de la Liga Mexicana del Pacífico. El gobernador Alfonso Durazo Montaño informó que la obra contempla una inversión de 200 millones de pesos y busca fortalecer un espacio renovado para la afición y la convivencia familiar. Informó para Radiorama Sonora, Susana Arana.
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3: ¡A ver ese mosquito! ¿Quién lo iba?

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0: Juan Gabriel suena, esta noche no voy a verla, son las 12:12, iniciando algo bien con la morena, súbele.

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9: Son las 12:32.
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1: Cartas, ya van que te mando. Remy Valenzuela, acabas de escuchar en punto de las 12 del mediodía con 35 minutos. Por acá tenemos un audio, vamos a ponerlo para que lo escuchen. Aquí en Conmadre, nuestro número de WhatsApp 6441-680730. Peter Luna nos está marcando por acá a través de nuestro WhatsApp. Si nos quieres llamar, 6441-045413. A ver, adelante con el audio, producción, ahí les va.
2: Muy, pero muy buenos días, Morenita, la Morenaza, la princesa de chocolate. Ea, muchas bendiciones, Morena.
1: Bendiciones, aquí, gallo.
2: Saludando. Un saludazo para todos mis amigos. 1, 2, 3, por lo que ya lo encontré.
1: Saludos.
2: Ahí se me quiere conversar con una canción, con la del, ¿cuál? La del Perico, con los haces de Durango. Ahí para mi amigo Cachete. Ea, y un saludazo para Don Cangrejo. Bendición, hermanita.
1: Bendiciones.
2: La mejor locutora de Ciudad Obregón, Sonora.
1: No lo dije yo, lo dijo el gallo. Lo dijo el gallo de Sonora. Y no lo voy a contradecir. Vámonos con música. Ah, no, pero tenemos una llamada por acá. Vamos a responderla. Gracias, gallo, por tu audio. Muchísimas, muchísimas gracias por escucharnos. Vámonos con esta llamadita. Ahí les baila. Con madre, buenas tardes.
3: Bueno.
1: ¡Yúbole!
3: ¿Qué pasó?
1: ¿Qué rollo?
3: Aquí reportándonos de Mato, los más perrones de Mato.
1: ¡Ándese paseando! ¿Cómo están?
3: Aquí arriando la carreta.
1: Está bien, hombre.
3: Para llevar la chuleta.
1: Pues sí, no hay de otra.
3: Oye, Morena, ¿no nos puedes poner la canción del paraguayo?
1: ¿Para qué? ¿El paraguayo? Aquí los complazco.
3: Ah, bueno, y ahí nos manda un saludo acá, Esperanza.
1: Ándese, ¿cómo se llaman?
3: Ah, ahí, para Ernesto y José, el tímido.
1: ¿El tímido? ¿Por qué? Es muy tímido, amigo.
3: Ey, y se apellida Moreno.
1: ¡Ah, el Moreno, que es de Cocori! ¿O no?
3: Sí.
1: Aquí les voy a mandar la rola, pues, pero quiero que bailen, bueno.
3: Ah, bueno, oye, ¿nos puedes apuntar ahí?
1: Sí, dime tu nombre completo y el de tus amigos.
3: Ernesto Tellechea Paredes.
1: Ok. ¿Colonia?
3: Acá en Esperanza.
1: Esperanza. ¿Quién más?
3: ¿Teléfono, no?
1: No, puro colonia y nombre completo.
3: Ah, bueno.
1: ¿Quién más se va a anotar?
3: José Moreno.
1: El José Moreno, el tímido.
3: El tímido, ahí le pone entre paréntesis.
1: ¿Colonia?
3: Ah, él es Cocori.
1: Cocori, desierto de Cocori. ¿Alguien más?
3: Ah, pues, somos nosotros dos. Es que no se nos juntan los demás, nos tienen envidia, pues.
1: Híjole, pues ni modo. Son los reales ustedes dos, hombre. Aquí los sí, anoté porque, ya.
3: Mira, aparte de guapos, simpáticos somos.
1: Y trabajadores, mijo.
3: Ah, no, sí, aquí andamos en chinga. Y vieras qué calorón está haciendo.
1: No, pues a tomar mucha agüita, ¿no?
3: Nos va a caer bien la hielera para acá.
1: Mucha suerte.
3: Ándale pues, gracias.
1: No hay de qué, saludos, bye bye.
3: Bye.
1: Ahí quedamos con esta llamada, amigos. Nuestro número de llamada 6441-045413. Ahí está, vámonos con música, complaciendo a la raza, el paraguayo. Súbele.

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1: Son las 12:52. Ahí quedamos con Fato, traguitos de café, lo que estaba sonando aquí en Con Madre Plebes. Hemos llegado en este viernesito al momento de despedirnos. Recuerda que regreso de 3 a 5 con The Tocho Morocho, así que no vayas a creer que me voy todo el día, no, voy a regresar al ratón. Mientras te dejo en buenas manos, el Mayito Mamá ya llegó aquí a cabina, por supuesto, para que estés pendiente del sorteo de la hielera que se llevará a cabo entre 1 a 3. Así que mucha suerte a todos los participantes. Gracias también por participar. Y bueno, pues felicidades adelantadas al ganador o ganadora, que aún no sé quién es. Más tarde lo verán ahí en redes sociales cuando el Mayito haga el sorteo. Mientras yo me despido con Grupo Firme y Hernán Sepúlveda. Pero antes de irme, a ver, por acá tengo un audio pendiente. Vamos a ponerlo. Ahí les baila. Ahí les baila.
2: Si me puedes poner la canción. ¿Cuál? De La Chica Angelical.
1: La Chica Angelical. Oh. Aquí la busco con mucho gusto. A ver, también dicen, buenas tardes, Morena. ¿Me anotas en el sorteo? Me llamo. Ok. Lixón Azul. Aquí te van a anotar. Mucha suerte, ¿eh? Mucha suerte. Aquí te voy a responder el mensaje. Suerte. Para que veas que sí lo checamos y todo. Bueno, amigos, voy a regresar de 3 a 5. Me despido con Grupo Firme y Hernán Sepúlveda. Qué mal te ves sin mí.

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1: Tránsito Municipal reforzó la vigilancia en la presa Álvaro Obregón, centros recreativos y en los viernes de bordo, ante el incremento de accidentes durante los fines de semana vacacionales. El comandante Luis Rey Chávez llamó a los padres de familia a supervisar el uso de motocicletas por parte de menores para prevenir así los percances. Tres personas fueron atendidas por la Cruz Roja de Navojoa por afectaciones relacionadas con golpe de calor durante el pasado lunes, en medio de las altas temperaturas registradas en la región. Protección Civil llamó a extremar precauciones ante las temperaturas de hasta 40 grados. En lo que va de este 2026, Sonora acumula ya 221 eventos asociados a la temporada de calor, con 6 defunciones por golpe de calor. El gobernador Alfonso Durazo Montaño aseguró que el derrame de cerca de 60 mil litros de hidrosulfuro de sodio registrado en Naco tras el descarrilamiento de un vagón de Ferromex no representa un impacto similar al ocurrido en 2014. Señaló que el accidente generó un tapón que evitó una mayor afectación y que personal de Profepi Semarnat realiza ya la evaluación de los daños en la zona. Informó para Radiorama Sonora, Susana Arana.
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semana y con Madre 92.1 se luce, señores, con la mejor música de este fin de semana. Saludotes a todos los magimaníacos, a todos los magimaníacos, porque mi casa, hijo de mi gente, se me respeta. Sánchez Lara, Heriberto Vallito, papá, licencia locutor de radio y televisión, la 29.908, perteneciente al STIR, Sindicato de Vanguardia, y al grupo radiofónico que la está rompiendo en grande, señora. Señor, Radiorama. Señores, transmitiendo en vivo desde la base central, estudios ubicados en calle Sinaloa, casi esquina con Galeana, en el mero centro, corazón de esta bellísima ciudad de Obregón, Sonora, México. Dobladito especial para echarse alguna samarina, van a decir ustedes. Es que el cuerpo lo sabe, Sánchez Lara. Recuerda, hoy de 1 a 3. Se va la hielera que regalan los desertores y compadre 92.1 y el programa La Hielera. Así es, ahorita de 1 a 3, pendientes todos ustedes que se anotaron a la lista de Conmadre. Ustedes mayores de edad, recuerden, hoy de 1 a 3 de la tarde. Así que en unos momentos más vamos a estar seleccionando la ruleta de Conmadre. La ruleta de Conmadre nos va a decir quiénes son los posibles ganadores. Así que atentos y atentas. Ahorita venimos con esta dinámica, pero antes, ¿según quién?

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1: La 1:15 de la tarde. 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
1: La 1:16 de la tarde. 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
1: Y dice, yo escucho con madre, con madre. Yo escucho con madre, con madre. André, pues 1:23 y recuerda que de 1 a 3 de la tarde se va la hielera, señores. ¿Quién será el ganador de esta tarde? Ahorita vamos a hacer girar la ruleta de Conmadre. La ruleta de Conmadre 92.1, la radio que suena Conmadre, se viene el fin de semana. Así que atentos toda la gente que se anotó, ¿no? Atento toda la raza que se anotó, porque ahorita en instantes, señores, sabremos quién se lleva esa hielera. Gracias a los desertores y también a Conmadre 92.1, la radio que suena con madre este fin de semana, hombre, qué barbaridad, fin de semana, y despidiendo ya el mes de julio, ¿verdad? Pero lo despedimos con promociones, la hielera se va, ahorita como a 1:30, vamos a empezar a girar la ruleta de con madre, vamos a ver a quién le da la suerte, quién será el ganador, los que ya ganaron, pues ya, ¿no? Ya están descartados. Están descartados, aquellos que ya ganaron, que ya dijeron, no, pues yo gané esa hielera, mi chela, V24, viene el lado y la hielera. Bueno, vamos a ver ahorita, 1:30, se cierran las inscripciones, ¿no? Porque ahorita nos habló Edgar, le mandamos el saludo, que ahí está de Uber, dice, desde las 3 de la mañana, Sánchez Lara, estoy trabajando hasta las 10 de la noche, le da Edgar, dice, pero pues tiene la esposa, tiene una novia y tiene un amante, pues cómo, no le rinde. Habrá mentira, saludos al tremendo Edgar, que ya se anotó, y hasta aquí llegamos, ya no hay más anotaciones, hasta aquí acabamos, porque ya ahorita vamos a arrancar, y nos vamos con el rock de la cárcel.

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1: La una de la tarde con 30 minutos, tengo más recomendaciones con madre. 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
1: La una con 31 minutos de la tarde, no termino con recomendaciones. 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
1: Dale a la gente alegría de Conmadre, dale a la gente alegría de Conmadre, dale a la gente alegría de Conmadre, de Conmadre. Una a la tarde con 36 minutos, recuerde que ahorita ya venimos con la selección del ganador o la ganadora que se lleva esa hielera que regala a los desertores y Conmadre 92.1, la radio obviamente que suena Conmadre. ¡Sal y vale! Una con 36 minutos de la tarde. Llega Polvo Rosita, Elenin Ramírez, aquí en la 92.1. Feliz fin de semana, che weekend. Pásala bien. Pásala, obviamente, con madre.

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1: Señores, pues ya estamos a punto y transmitiendo a través de la fanpage. Sí, estamos transmitiendo a través de la fanpage de Con Madre 92.1 FM Obregón. ¿Sí? Ok, bueno, pues saludotes a todos ustedes porque ya vamos a hacer girar la ruleta de Con Madre. Gracias, desertores, la verdad, por esas charolas de cerveza. También, por esas bonitas hieleras que nos regaló a todo nuestro público. Y hoy se va la hielera. Gracias, pues, a desertores que los estamos escuchando acá de fondo con el tema Voy a llorar por ti cuando te vayas. Así que listo, señores. Vamos a irnos con el primer posible ganador. Recuerde que se tiene que reportar a la cabina al 644-104-5413. Nuevamente, si tienes que reportar a cabina al 644-104-5413 en cuanto escuchen su nombre. Vamos a girar entonces la ruleta de Con Madre. La ruleta de Con Madre nos indica y nos dice, nos avisa, nos dice, grita Heriberto Espinosa. Heriberto Espinosa es el ganador, señores, de esta bonita hielera. A ver, Heriberto, ahí esperamos te reportes inmediatamente, porque luego se reportan cuando se acaba el programa, ¿no?
2: Oye, Mayito, yo fui el ganador, pues sí, pero era en su momento Heriberto Espinosa, ¿verdad? Vamos a sacar a posibles tres, dijimos, ¿verdad? Entonces nuevamente le picamos ahí donde, ok, vamos a sacar otro posible. Vamos rápidamente, ahí está la ruleta de Con Madre. Vamos a ver a quién nos indica. Ricardo Esteban. A ver, vamos a ver, Ricardo Esteban. Vamos a decir el apellido también. Ramírez Guerra, ¿verdad? Ramírez Guerra. Ok, Heriberto Espinosa es Ricardo Esteban Ramírez Guerra. Y nos vamos con el tercero, ¿te parece, mi estimada Paula? Vamos entonces con un tercero. Vamos a ver de cuál ellos tres se reportará a través de la cabina de Conmadre. Y es, Arnoldo Rodríguez. Lo anoto por acá, Arnoldo Rodríguez. A ver, vamos entonces, terminamos con la primera etapa. Ellos van a tener pues la oportunidad que nos marquen al 644-104-5413. Vamos a ver si la línea está desocupada en este momento. A ver, vamos a checar dato. Acá entonces, para no hacer bola. Ahí está. Vamos a ver entonces si se reportan de inmediato Heriberto Espinosa, Ricardo Esteban Ramírez Guerra o Arnoldo Rodríguez, ¿verdad? Ellos son los tres posibles. Si me están escuchando, si alguien nos conoce, si alguien sabe quiénes son estos individuos, no los está buscando la tienda de la llavecita, no, para nada. Estamos buscando acá en Colmario 92.1. Tienen que reportarse al 644-104-5413. Voy a música, ¿verdad? Y de no reportarse, vamos con otros tres. Efectivamente, me está diciendo la producción que sí. Aquí las productoras de la casa de los famosos, ¿no? Vamos entonces a esa música. Vamos a ver.

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1: Señora, rápidamente, tenemos ya al ganador, don Arnoldo. Don Arnoldo, ¿cómo está? Buenas tardes. A ver, don Arnoldo, no lo escucho, a ver.
2: Ahí está
1: don Arnoldo, perdón, era culpa mía. Don Arnoldo, ¿cómo? Qué barbaridad, luego escuchó su nombre y dijo, voy a marcarla con madre, ¿no?
2: La comadre, Arnoldo Rodríguez, ganador.
1: Ganador, exactamente, usted lo dice, del arruinero de mayo, ¿no?
2: La primero de mayo.
1: Ándale, pues ¿cuántos años tiene? Porque se escucha muy joven, a lo mejor tiene 17 años y nos está engañando.
2: No, yo tengo 60 abriles.
1: 60 abriles, qué barbaridad, hombre. ¿Qué va a hacer con esa hielera? O sea, 40. Mande.
2: Me siento de 40.
1: De como de 40, ¿verdad, don Arnoldo? ¿Y en qué? ¿Antes en qué trabajaba? ¿Qué se dedica?
2: Antes, no, pues todo el tiempo he sido arañil.
1: ¡Arañil de pata blanca,
2: arañil,
1: ¿no?
2: ¡Arañil!
1: ¡Arañil! Oye, ¿cuándo me invita a echar un colado? Yo y un chapaneco que trabaja aquí conmigo queremos irnos.
2: Ah, pues ocupamos mucha raza y le avisa a lo de la gente de la comadre.
1: ¡Ay, con madre! ¡Con madre!
2: ¡Madre! ¡Con madre! Porque mañana para el lunes vamos por la milanesa.
1: No, no. Oiga, pues lo esperamos ahorita de 6 a 7, ¿eh? Acá para darle a la hielera.
2: Ahí le va a ser el 24.
1: Pues es una hielera, don Arnoldo. Sale, lo esperamos por acá, de 6 a 7.
2: Gracias, pues.
1: Ándale, pues ahí está don Arnoldo. Está cuatrapeado, don Arnoldo, ¿no? Yo creo que el cemento de la calira le cayó mal, ¿no? Es una hielera que se lleva don Arnoldo. Viene por todo, mira. Viene por el 24 y luego viene por una milanesa. La milanesa que regaló, ¿verdad? Marce Castro. Señores, con esto en el mes de julio terminamos con nuestras promociones. Gracias a Desertores. Gracias a don Arnoldo, que hoy de 6 a 7 viene por su hielera. Y lo más importante, gracias a todos que se anotaron. Muchas gracias. Por acá seguimos en Cabina de Conmadre. Señores, pues vamos a la pausa comercial. Ahora sí, ya escucharon a don Arnoldo, que ahí viene por su regalo.
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0: 1:47 PM. 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
1: Solamente 9 minutos. 9 minutos para que sean ya las 2. A las 2 tenemos las inolvidables, ¿no? Ese recuerdo, esa travesía musical a través del tiempo. No, no, no, qué caray. Bueno, ganador, Arnoldo, don Arnoldo, que ya se reportó, don Arnoldo Rodríguez, de la primero de mayo, de 6 a 7, tiene que venir acá a los estudios de Conmare para entregarle la hielera. Ande, pues, don Arnoldo, que quería todo el paquetón, don Arnoldo, ¿no? Quería la milanesa, quería la charola. Ándele, todo quería. Don Arnoldo, que nos invitó a echar un colado. A ver, para recordar, a ver si puedo, la verdad tengo rato que no he hecho un colado. Pero de morro sí, echaba colados y todo. Ahorita ya tengo la pata biónica, un brazo biónico, todo biónico. ¡Qué barbaridad! Bueno, que es... Bueno, pues saludos a todos los albañiles, ¿no? Que se dedican a esta bonita profesión, que no es muy fácil, ¿no? Imagínense con aguantar el calorón, aguantar echarse el baldazo con grava en el lomo. No es una cosa, la verdad, admirable para ellos. Saludos a todos los arañiles que dicen que a las 12 en punto ya tiran la pala, todo tiran la pala y todo lo que están haciendo para los lonches. Ellos son muy puntuales, llegan a las 7 de la maraña, pero a las 12 ya están comiendo. Que le echan lonche, les echan tacos de chorizo, taco de huevo. Cuando no hay, pues ni modo, hay que entrarle al huevo. Taco de huevo, huevos cocidos a veces, les dan a los albañiles. Y que de repente me habla un albañil, estás equivocado, Sánchez Lara, nos dan vales para ir a comer restaurantes. A mí mi esposa me hizo bistec, a mí me hizo un bistec ranchero, Sánchez Lara. No, hombre, a mí me hicieron hígado encebollado. Y yo pensando que huevos esos crudos, esos que cuando de chamaco cocíamos los huevos y le hacíamos un hoyito ahí. Y, bueno, qué tiempo, ¿no? Y ahorita, pues quién sabe, ¿no? Pero bueno, me voy con música, hombre, Sánchez Lara, no sea así. Vamos a irnos con Cristian Castro y Edén Muñoz. Juntos nos cantan Osadía. 7 minutos para que sean ya las 2 de la tarde, las 2, las inolvidables. Esa es la señal de Conmadre en este show weekend, fin de semana.

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1: El colectivo independiente Punto 3 participará en la escuelita comunitaria para los cuidados y la resistencia Sostener el Fuego, encuentro nacional que se realizará en Colima. Saraí Castro, directora del colectivo cajemense, informó que fueron seleccionados para fortalecer sus proyectos sociales mediante talleres, aprendizajes y redes de colaboración con otras organizaciones. 1,520 operadores del transporte público en Sonora fueron capacitados por el sistema Salva para prevenir y atender casos de violencia contra mujeres durante sus traslados. Las capacitaciones se realizaron en 9 municipios, entre ellos Cajeme, con el objetivo de que los operadores sepan identificar riesgos y actuar conforme a los protocolos de atención. Claudia Sheinbaum Pardo aseguró que su gobierno no busca censurar a los medios de comunicación y afirmó que de haber querido hacerlo, ya habría utilizado los instrumentos legales disponibles. La presidenta señaló que defenderá la libertad de expresión, aunque sostuvo que la ciudadanía tiene derecho a recibir información en respuesta a las críticas por los lineamientos sobre derechos de las audiencias. Informó para Radiorama Sonora, Susana Arana.
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12: ¡No para tarde con 5 minutos! Señores, bienvenidos al mejor programa de la tarde. ¡Eso es Las Inolvidables! Sánchez Lara, Berberto, Mayito, Mamá, cantaba la rana debajo del agua. Te saludo desde esos estudios, señores, en este viernesito, hombre. Ya, ya, viernesito, no te acabes, viernesito. Ándale, pues, si se nos va ese mes de julio, ¿verdad? Ya mañana arribamos, con el favor de Dios, al mes de agosto. El mes más caluroso del planeta Tierra. Señores, 2 de la tarde con 5 minutos, 644-104-5413, la línea telefónica para que usted se reporte. 6-64-41-68-0730, vía WhatsApp, para que también nos digas qué melodía deseas escuchar. Mientras tanto, avanzamos con ellas. Solito como un perro. Es Banda Cuisillas.

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1: Juan Gabriel nos canta Caray. 2:00 p.m. ya con 16 minutos. Vamos a la pausa, ya volvemos.
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0: 2:22, la hora exacta, señora, señor, escuchando con Madre 92.1 de la radio, obviamente que suena con Madre, en este ya 31 de julio, despidiendo el mes de julio, y bueno, el ganador de la hielera, don Arnoldo Rodríguez, pues va a venir a las 6 a 7 de la tarde, le vamos a entrevistar, le vamos a decir con qué grupo de arañiles se va a echar algunas ambarinas, ¿no? Saludotes pues a todos los Pata Blanca, que así también se les anuncie, o se les dice, o se les apoda a los albañiles, la verdad que qué buena labor, ¿no? Son los ingenieros, son los constructores. Ellos, qué barbaridad, no tan fácil, ¿no? Imagínate soportar ahora en esta temporada, más que nada, ¿no? La intemperie, pues mis respetos. Más que ellos ya están acostumbrados, ¿no? Yo entrevisté la otra vez a un albañil y me dijo, no, ya estamos acostumbrados, Echelera. Eso sí, llegando a la, ya cuando terminamos la obra, eso sí, nos vamos por alguna marina, pero tranquilón, tranquilón, Sánchez Lara, tranquilón. Claro, tranquilón, muchachos, hombre. El domingo apenas, el sábado y domingo. Hay quienes la agarran desde miércoles, jueves, viernes, sábado y domingo todos los días, hombre. No, hombre. Qué caray, hombre. Que les rinde el dinero, muchachos. No se lo gasten nomás por gastarlo. Por eso las señoras se enojan.
3: A ver, Federico. ¿Tienes el dinero del... No, pues ya me lo gasté, que ayer me invitaron, no, pues ya.
0: Pues cómo no se van a dejar las señoras, hombre. Tienen a los hijos mal vestidos, sin comer. A la señora hace rato que no se estrena un vestido. Y ustedes gastan y gastan y gastan y gastan y gastan y gastan. Ahí sí no les pesa, así dicen las doñas, ¿no?
3: Es que a ti no te pesa, Federico, gastar y gastar.
0: No, pues cuando uno ya anda con los amigos pisteando...
3: Claro, compadre, voy a poner la otra. No, hombre, voy a poner un 24, compadre. Ay,
0: y le aplauden los amigos. Ah, bravo, bravo, no, pues qué bueno, compadre. Usted sí es hombre, ¿no? Para que vea que yo sí compro el 24. No me ando con pequeñeces. Ay, ay, ay. Se llama De Contrabando. Y es Zaira y los culpables. 224.

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1: 2:35 de la tarde, señores. Escuchábale, buena fea. Tenemos más música de ese recuerdo. Viene la original banda de Limón, señores, con Ángel de la Noche. Aquí con Madre y Las Inolvidables.

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1: 9 minutillos ya para que sean las 3 de la tarde, 9 minutos a las 3. Y yo regreso de 5 a 7 de la tarde a Con Madre, la mejor estación Con Madre en Ciudad Obregón. Se quedan con Marce Castro La Morena, pero no sin antes más de estas tanditas que tenemos para todos ustedes. Viene Náufrago en mi cama. Son Los Elegidos, señores, y suenan acá en la 92.1 de Con Madre.

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1: Cientos de familias del ejido Vicente Guerrero, El Portón y comunidades cercanas fueron beneficiadas con la jornada de servicios y feria por la paz y la seguridad social en Cajeme. La jornada acercó más de 90 programas y trámites gratuitos de los tres niveles de gobierno, con servicios de salud, asesorías, apoyos sociales y prevención del delito. Más de 500.000 estudiantes de preescolar, primaria y secundaria en Sonora regresarán a clases el próximo 31 de agosto, de acuerdo con el calendario oficial del ciclo escolar 2026-2027 emitido por la SEP. El gobierno de Sonora continuará con la entrega gratuita de uniformes y calzado escolar, además de mantener apoyos educativos para facilitar el regreso a las aulas y fortalecer así la permanencia de los alumnos en las escuelas. Fue clausurada de manera temporal el área donde descarriló un tren de Ferromex en Naco, Sonora, mientras autoridades ambientales evalúan posibles afectaciones por el derrame de sustancias químicas. Alicia Barcena, titular de la Semarnat, informó que Ferromex realizó ya acciones de contención y que especialistas analizan si hubo infiltración de contaminantes al subsuelo. Informó para Radiorama Sonora, Susana Arana.
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1: Buenas tardes, tío Obregón Sonora. Son ya las 3:09 y estamos iniciando Cantacho Morocho. Saludos a toda la banda en este viernesito. Oigan, voy cayendo en cuenta que es viernes, que estamos iniciando el fin de semana, que ya tienes permiso y ya es legal echarte unos botiquines. Ya te damos permiso porque pues ya estamos más relajados, ¿no? Son las 3:09 y de aquí hasta las 5 de la tarde, de aquí para el Real, te voy a estar acompañando. Así que no te despegues porque traemos buena música para que disfrutes y te vayas ambientando para la noche. Pues nuestro número de contacto 6441-680730 y llamadas con 4104-5413 por acá. Saludos desde Washington. Ándale, andamos bien internacionales, ¿qué les pasa? Dice aquí el de Washington: una rolita de la brisa para mover las carnes, morenita. Saludos al tremendísimo Benito que está bien sintonizado. Gracias por escucharnos. Aquí te vamos a complacer como de que no te vamos a poner una de la brisa para que te pongas a bailar. Pero mientras, vámonos con los Desertores y Carlos Vega. Voy a llorar por ti, cariño mío. Nomás no llores, pues súbele a Cantacho Morocho.

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11: Son las 3 con 19 minutos.
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0: la magia estabas escuchando con esto que se llama Te Amo, a quien con madre, ¿eh? De esas rolas que se disfrutan. Una cumbiecita sabrosona con mucho ritmo y la letra pues ni se diga. Son ya las 3 de la tarde con 22 minutos. Por acá reportándose el Darey que nos está escuchando a través de internet. Saludos Darey, muchas gracias por estar sintonizado. Dice, con madre es una estación de radio de Ciudad Obregón. ¡Arre! Ya sabes que sí. A ver, vamos a poner el audio que nos mandó. Ahí les baila.
1: ¡Ea, ea, ea, amores! Saludito, laborando ando.
0: ¡Eso!
1: Darey Gómez.
0: Oye, yo creo que el Darey me lo va a traer para acá a la estación, ¿eh? Porque tiene la voz así como que bien, bien así de hombre fuerte. Así como que tiene voz de locutor, Darey, ¿eh? ¿Qué te parece? Gracias por escucharnos. Vámonos con música modo romántico. Tenemos a Edén Muñoz, La Magia de Conecta. ¡Súbele!

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15: Son las 3:34.
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0: suerte se le enviamos renegados, renegados del norte.
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2: 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Son ya las 3 con 30.

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por nombre, Quiero Cantarte a Ti es lo que estaba sonando aquí en Conmadre. Ya terminando la primera horita, pero te invito a que me sigas acompañando en la segunda, así que no te despegues. Tenemos al Gallo de Oro, Valentín Elizalde, mi Virgencita, súbele.

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1: Son las 4 en punto.
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2: Las lluvias registradas en Ciudad Obregón han generado afectaciones importantes en las empresas del parque industrial, informó Francisco Fernández Jaramillo. El presidente de la Canacintra señaló que no hay encharcamientos ni interrupciones mayores en las operaciones, mientras que los apagones registrados han sido aislados y con rápida atención. El Congreso de Sonora y UNICEF preparan un convenio para impulsar acciones que eviten la revictimización de niñas, niños y adolescentes durante los procesos judiciales. La diputada Deni Gastelum informó que buscan adecuaciones para brindar espacios seguros, reducir comparecencias y proteger a los menores que participen como víctimas o testigos. La economía mexicana creció 1.5% durante el segundo trimestre de 2026, luego de una caída de 0.6% en los primeros tres meses del año, informó el INEGI. El PIB avanzó 2.1% a tasa anual, impulsado principalmente por los servicios, comercio, consumo de hogares y sector agropecuario. Informó para Radiorama Sonora, Susana Arana.
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1: Iniciando ya la segunda hora de Tocho Morocho con la Morena, son las 4 con 6 minutos. Hasta las 5 de la tarde te acompaño a la Morena, Fabián

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continuamos por acá en esta tardecita que parece que se quiere nublar. Irá a llover, ¿eh? ¿Quién sabe? No lo sabemos todavía. Pero lo que sí es que aquí te traigo el clima para que tú tomes tus medidas de precaución. El clima el día de hoy en Ciudad Obregón. Está haciendo un tremendo calorón, ¿eh? 38 grados centígrados. Yo creo que si pones un sartén en la banqueta con un huevo, se hace huevo estrellado del calorón que hace. O puedes poner un pedazo de diezmillo ahí en un sartén, un pedazo de bistec, y se va a hacer del calorón. Aunque no está haciendo tanto sol, ¿eh? Se ve como que medio nubladón. Dice que es un día parcialmente soleado, se ve que como que se quiere nublar, quién sabe. Pero sí se siente así como que vaporoso. Una mínima de 28 grados centígrados, vamos a tener más al ratón, por ahí de las, ¿qué será? 7 de la tarde, vamos a estar a esa temperatura. Entonces, pues bueno, se supone que estamos a menos grados que otros días, ¿no? Hemos alcanzado hasta los 40 grados centígrados. También, supuestamente este fin de semana se esperan lluvias. ¿Quién sabe? ¿Quién sabe? A ver cómo está el rollo. Por si sí o por si no, usted tome sus medidas de precaución. Mientras, vámonos con música. Chayín Rubio, ya me enteré. Se llama, súbela.

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8: Son las 4:32.
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1: El embrujo con el contacto raso y Tony Aguirre, lo que estaba sonando. Son ya las 4 de la tarde con 36 minutos. Y seguimos con Tocho Morocho por acá en la 92.1. Por supuesto, esperando que te lo estés pasando con madre en este viernesito social. Y hablando de andar con madre, ¿sabes quién más anda así? Pues bueno, te voy a platicar. Resulta que últimamente hay muchas noticias del mundo del espectáculo 100% grupero. Pero te quiero platicar ahora de un nuevo tema que el Mimoso acaba de estrenar. Se llama Claro y ya está disponible en todas las plataformas digitales de la música. Por supuesto, anda con madre porque esto reafirma la fuerza que él tiene en el mundo de la música del regional mexicano. Ya está disponible en el canal de YouTube del Mimoso. Es un sencillo que, bueno, pues está muy padre. Así que te invito a que lo escuches. Se ve como que una versión diferente del Mimoso.

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5: Son las 4 con 48 minutos.
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1: Amigos de Conmadre, son ya las 4 de la tarde con 55 minutos. Es momento de irme y de despedirme. Pero no sin antes recordarte que mañana también te acompaño de 11 a 12 en El Reventón, de 12 a 1 Algo Bien y de 3 a 5 con De Tacho Morocho. Ya es viernesito. Disfruta del inicio de tu fin de semana. Mientras, yo te deseo que te la pases con madre con esta excelente programación musical que tenemos especialmente para ti. Ahí viene el Mayito para complacerte también en su turno, así que no te despegues de la 92.1 con Tacho Morocho.

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1: El diagnóstico tardío de fibrosis quística en niñas y niños sigue siendo uno de los principales retos, al confundirse con alergias, asma o intolerancia a la lactosa, informó Carmen Yolanda Avilés Castro, presidenta de la agrupación de fibrosis quística. Señaló que la falta de detección oportuna dificulta el acceso a tratamientos completos, mientras que la agrupación actualmente brinda apoyo a cerca de 40 menores de la zona del noroeste. El precio del becerro en Sonora aumentó hasta 30 pesos por kilogramo tras el anuncio de la reapertura de exportación de ganado a Estados Unidos, informó Nicolás Campas Romero, presidente de la Asociación Ganadera Local del Valle del Yaqui. Explicó que el precio pasó de 90 a 92 pesos hasta alcanzar entre 110 y 145 pesos por kilogramo. En las subastas recientes,